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quiero cantar una que no la sabes. La de elefante y trompita. Yo tengo un elefante que se llama Trompita, que mueve las orejas. Su mamita y la mamá le dice, despertate bien, Trompita, si no, un chachazo en la colita.

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2: En medio del océano, destacaba una bonita isla verde llamada Motunui. Sus habitantes, que nunca cruzaban el arrecife de coral que la rodeaba, vivían protegidos de las tormentas y disfrutaban de unas aguas tranquilas y una abundante pesca. Los ancianos mantenían vivas las leyendas del pasado, en especial la de Te Fiti, la isla madre. Se decía que del corazón de esta diosa brotaba la vida y de ahí se extendía por todo el mundo. Sin embargo, algunos quisieron arrebatarle el corazón para ostentar su poder. El más tenaz de todos fue Maui, un semidios embaucador que poseía un anzuelo mágico. Maui se sirvió de él para convertirse en halcón y robar el corazón de Te Fiti. Cuando intentó huir, sufrió en pleno vuelo un ataque de Teka, un descomunal demonio de tierra y fuego. Maui, su anzuelo y el corazón se perdieron en el mar y nadie los volvió a ver nunca más. La abuela Tala disfrutaba relatando esta leyenda a los niños de la aldea. Y ahora, 1000 años después, Teka y los demonios de las profundidades siguen merodeando por los mares, ocultándose en una oscuridad que seguirá extendiéndose, ahuyentando a los peces y consumiendo la vida de las islas una tras otra. Pero un día, alguien hallará el corazón, continuó Tala. Ese alguien emprenderá un viaje más allá del arrecife de coral, encontrará a Maui y lo mandará al océano para buscar el corazón y devolvérselo a Te Fiti. Y así nos salvará a todos. Los niños se quedaron aterrorizados, excepto su nieta, Baiana. Mientras los demás niños lloriqueaban, Baiana fue tambaleándose hasta la playa. Iba a recoger una caracola cuando vio una cría de tortuga que intentaba llegar al mar. Baiana la guió hasta el agua, protegiéndola de unos pájaros hambrientos. Mientras observaba cómo se alejaba la tortuga, pareció que el océano le daba las gracias. Las aguas retrocedieron y volvieron a mostrarle la caracola. Entonces, se formó un túnel de paredes de agua que dejó al descubierto un camino de caracolas. Así era como el océano invitaba a Baiana a adentrarse en él. Finalmente, le regaló una piedra verde brillante con una espiral. Era el corazón de Te Fiti. En ese momento, el jefe Tui llamó a su hija. El océano rápidamente la llevó hasta la orilla antes de que su padre llegara. Cuando Tui abrazó a Baiana, a la niña se le cayó la reluciente piedra. Entonces llegó su madre, Sina, y los tres fueron hacia la aldea. «Volvamos a la cabaña», dijo Tui. «Baiana, un día serás la gran jefa de nuestro pueblo», afirmó. «Y harás cosas maravillosas, mi pequeña», añadió su madre. «Claro», asintió Tui, «pero antes debes descubrir quién eres». A medida que Baiana crecía, Tui le iba enseñando todas las costumbres y tradiciones de Motunui. Los aldeanos trabajaban, se divertían y vivían felices. Todos daban las gracias a la isla porque les proporcionaba todo aquello que necesitaban para vivir: cocos, peces y productos de la tierra. Incluso agradecían la existencia de Heihei, un gallo algo bobalicón. Cuando Baiana se hizo mayor, sus padres le regalaron un tocado especial. El jefe Tui estaba seguro de que su hija iba a ser una gran jefa. Sin embargo, a Baiana le atraía mucho el mar. Solo su abuela Tala la animaba para que nunca abandonara su pasión. Cuando Baiana cumplió 16 años, el jefe Tui la llevó a la cima de la montaña más alta de Motunui. Se trataba de un lugar sagrado donde todos los jefes de la isla habían colocado una piedra simbólica en el momento de asumir su cargo. Según Tui, cuando Baiana estuviera preparada para poner su piedra en la montaña, haría crecer la isla, tal como habían hecho las piedras de cada uno de los jefes anteriores. Al ver que Baiana no podía evitar dirigir su mirada al océano, Tui le recordó que su futuro no estaba en el mar, sino en la aldea. «Tú eres el futuro de tu pueblo, Baiana», le insistió. «Y la gente no está allá, sino justo aquí». El primer trabajo de Baiana como futura jefa consistía en escuchar las preocupaciones de los habitantes de la isla. La gente esperaba que ella resolviera sus problemas. Las cosechas eran deficientes y no quedaban peces en la laguna. Baiana les sugirió que fueran a pescar más allá del arrecife, a mar abierto. Cuando Tui se enteró, se enfadó mucho con ella y le insistió en que dejara de pensar en el mar. «Nadie irá más allá del arrecife». Más tarde, Sina le contó que una vez Tui también se había sentido atraído por el mar. Pero un día navegó más allá del arrecife y sufrió la crueldad de aquellas aguas. Por eso no podía permitir que nadie se enfrentara a ese peligro, y mucho menos su única hija. Pero Baiana quería demostrar que había más peces al otro lado del arrecife. Tomó prestada una canoa y con la ayuda de su cerdito Púa la empujó mar adentro. Sin embargo, al poco rato se vieron expuestos al peligro, y cuando ya estaban cerca del arrecife, unas olas gigantes volcaron la canoa. Con gran esfuerzo, Baiana logró nadar hasta la orilla arrastrando a Púa, y se sorprendió al ver que su abuela Tala la estaba esperando. Baiana dijo a su abuela que su padre tenía razón y que el océano era muy peligroso. Había llegado la hora de colocar su piedra en la montaña. Su abuela no intentó disuadirla. En vez de ello, decidió revelarle el mayor secreto de la isla. Tala llevó a Baiana a la entrada de una cueva secreta y le dijo que allí dentro hallaría la respuesta a su mayor pregunta: ¿quién era? Entra, toca el tambor y descúbrelo. Baiana avanzó por un túnel volcánico oscuro y frío. A medida que se adentraba, oía un estruendo cada vez más fuerte. Después de pasar junto a una gran roca, apareció ante ella algo increíble. Una cueva gigantesca que se abría al océano a través de una cascada y que albergaba una gran cantidad de hermosas barcas. A Baiana se le aceleró el corazón cuando subió a la cubierta de una de las embarcaciones. Allí vio un tambor de hendidura. Sin dudarlo un instante, agarró unas baquetas y golpeó el tambor. Un eco con gran ritmo respondió a su acción. Al instante, una ráfaga de viento atravesó la cueva y el fulgor de las antorchas aumentó. Aquella intensa luz iluminó unas enormes telas con representaciones ancestrales. Las travesías por mar de los antiguos habitantes parecieron cobrar vida. En su mente, Baiana vio generaciones de gente de su pueblo navegando en el mar abierto. Sus antepasados no se habían limitado a vivir en los confines del arrecife. «¡Éramos navegantes!», gritó Baiana mientras salía corriendo de la cueva. «¿Qué ocurrió?» «Maui», respondió su abuela Tala. Le explicó que después de que el semidios robara el corazón de Te Fiti, la oscuridad se extendió, los peces huyeron y la vida en las islas se fue consumiendo. Tala le señaló un oscuro acantilado y le contó que alguien debía navegar más allá del arrecife, encontrar a Maui y convencerlo para que devolviera el corazón a Te Fiti. Entonces, puso en la mano de su nieta aquella piedra verde brillante que el océano había regalado a Baiana de niña. Tala la había recuperado y había esperado el momento de devolvérsela. «Yo estaba allí el día que el océano te eligió». Ante la mirada atónita de Baiana, la marea subió de repente, confirmando así las palabras de Tala. Poco después, Baiana irrumpió en la reunión del consejo para contar su descubrimiento. «¡Podemos salvar la isla! Cerca de aquí hay una cueva llena de barcas. Podemos zarpar en ellas, encontrar a Maui y devolver el corazón a Te Fiti. ¡Éramos navegantes! ¡Podemos volver a serlo!». Tui se enfureció. Cansado de oír hablar sobre navegar más allá del arrecife, amenazó con quemar las barcas de la cueva. Arrebató el corazón de las manos de Baiana y lo arrojó lejos. «No hay ningún corazón. Esto es solo una piedra». Baiana salió corriendo y recuperó el corazón, pero se paró en seco al ver el bastón de Tala en el suelo. En aquel instante entendió que algo iba mal. Baiana entró en la cabaña de su abuela y se arrodilló junto a ella. Aunque estaba muy débil, la anciana se quitó el collar que llevaba alrededor del cuello, ensartó en él el corazón y se lo entregó a Baiana. «Ve», le susurró, el océano te eligió. Y cuando encuentres a Maui, debes decirle: soy Baiana de Mutunui. Sube a mi barca y juntos navegaremos por el océano y devolveremos el corazón a Te Fiti. También le indicó que para encontrar a Maui debía navegar en dirección a la constelación del Anzuelo. «Pero no puedo dejarte, abuela», insistió Baiana. La anciana le sonrió y le dijo: «Vayas donde vayas, siempre estaré contigo. Ve». Baiana entró deprisa en su cabaña para reunir provisiones. Sina se puso a ayudarla y la muchacha se alegró al ver que su madre la apoyaba. Baiana regresó a la cueva, metió las provisiones en una de las barcas y la empujó hasta la laguna. Mientras remaba hacia el arrecife, vio apagarse la luz de la cabaña de su abuela. Aquello era la señal de que Tala había fallecido. Entonces, una mantarraya brillante llegó desde la orilla, pasó por debajo de la barca y saltó por encima del arrecife. Baiana sabía que era el espíritu de su abuela, que la animaba a seguir adelante. Respiró hondo, dirigió la barca hacia el arrecife rocoso por donde había pasado la mantarraya y lo cruzó. Y por fin se encontró en mar abierto. Ahora debía localizar a Maui. Al amanecer, Baiana descubrió que llevaba un polizón a bordo. Hei Hei, el gallo bobalicón. Su siguiente sorpresa fue descubrir lo difícil que era manejar la barca en mar abierto y mantenerla en dirección a la constelación del Anzuelo. Baiana gritó frustrada al océano, pero este no la ayudó. Por si fuera poco, de pronto se desató una gran tormenta. Olas gigantes rompieron contra la barca y acabaron arrastrando a Baiana y a Hei Hei hasta un islote rocoso. A la joven le pareció que estaba desierto, pero tras echar un vistazo a su alrededor, descubrió una roca con miles de anzuelos diminutos grabados. Enseguida supo quién vivía ahí. Maui era el habitante de aquel islote. Baiana empezó a recitar el discurso que tenía preparado. «Maui, semidios del viento y del mar con poder para transformarte. Yo soy Baiana de Mutunui y...» Pero Maui la interrumpió y se puso a alardear sobre todo lo que había hecho él por la raza humana. Luego presumió de sus tatuajes, sobre todo de Mini Maui, un pequeño grabado de sí mismo que cobraba vida y se movía entre los otros tatuajes para explicar su significado. Baiana se sintió frustrada. Dijese lo que dijese, Maui asumía que ella le estaba agradeciendo que fuera un semidios heroico. Su respuesta siempre era: «¿No hay de qué?». A pesar de todo, Baiana no pudo evitar dejarse llevar por la euforia de Maui mientras éste le contaba que había otorgado el fuego a los humanos, alargado los días reteniendo el sol con su anzuelo e incluso creado los cocos. Entonces, cuando empezaba a sentirse a gusto con Maui, él la hizo entrar en una cueva y la encerró cubriendo la entrada con una roca gigante. Aunque Maui había llevado a cabo grandes hazañas, necesitaba una barca para poder abandonar el islote. Ahora que tenía la de Baiana, estaba listo para ir en busca de su anzuelo mágico. Muy indignada, Baiana se las arregló para pasar por un agujero que había entre las rocas. Una vez fuera de la cueva, se zambulló en el mar para intentar alcanzar a Maui, que acababa de zarpar. Baiana se estaba quedando rezagada, pero de pronto el océano la posó en la cubierta de la barca. Maui y Baiana se quedaron estupefactos. Definitivamente, el océano quería que viajaran juntos. Para explicarle su misión, Baiana enseñó a Maui el corazón de Te Fiti y le pidió que lo devolviera a su lugar legítimo. Maui retrocedió unos pasos. «Eso no es un corazón, es una maldición», repuso. «En cuanto lo tuve en mis manos, salí despedido por los aires y perdí mi anzuelo. ¡Apártalo de mí!». Baiana balanceó la piedra para provocarlo y le dijo: «¿El corazón? ¿Te refieres a este corazón de aquí?». Justo entonces una lanza pasó rozando a Hei Hei y se clavó en la barca de Baiana. «¡Los Kakamora!», murmuró Maui con el ceño fruncido. «¡Pequeños bandidos asesinos!». De repente se vieron rodeados por los Kakamora, unas pequeñas criaturas enfundadas en armaduras hechas con cocos que trepaban por la jarcia y arrojaban lanzas afiladas. Maui corrió a la popa de la barca y agarró el timón de espadilla. «¡Tensa la botavara y amarra velas!», le gritó a Baiana, que no sabía nada de navegación y no entendió lo que le estaba diciendo. «¿No puedes transformarte o hacer algo?», le preguntó ella. «¿Ves mi anzuelo por alguna parte?», contestó Maui. «Pues sin anzuelo no hay poderes». Un cacamora derribó a Baiana y el corazón de Tefiti se desprendió de su collar y fue a parar a la cubierta. Entonces Heihei lo agarró con su pico y se lo tragó. Uno de los bandidos capturó al gallo y se lo llevó al barco pirata de los cacamora. Maui quería escapar, pero Baiana se hizo con el timón y fue en busca de Heihei y el corazón. La joven se enfrentó a una multitud de cocos bandidos, golpeándolos con un remo hasta que consiguió rescatar a Heihei. Con rapidez y agilidad se deslizó por una tirolina, balanceándose con fiereza, mientras sostenía al gallo con la boca y aterrizó en su barca de un batacazo. Cuando se alejaban a toda prisa del barco pirata, Heihei escupió el corazón. Tras la exitosa aventura, Baiana estaba entusiasmada y dispuesta a ir a la isla de la diosa Tefiti. Pero Maui estaba convencido de que si habían sobrevivido a los cacamora, era solo gracias a sus habilidades. «No puedes devolver el corazón sin mí», le dijo. «Y yo no quiero ir. Me voy a buscar mi anzuelo. Fin de la discusión». Baiana sabía que a Maui le encantaba ser un héroe, así que intentó persuadirlo. «Si lo devuelves, serás el héroe de todos», le dijo mostrándole el corazón. El semidios vaciló, pero sabía que sin su anzuelo nunca conseguiría derrotar a Teká, el monstruo de lava. «Primero recuperaremos mi anzuelo», insistió Maui. «Y luego salvaremos el mundo», concluyó Baiana. «¿Trato hecho?» Maui asintió. «Trato hecho». Maui cambió de rumbo para ir en busca de su anzuelo. Baiana sabía que era un experto en navegación, así que le pidió que le enseñara a surcar los mares. Primero Maui se negó, pero cambió de opinión cuando el océano le clavó en el trasero un dardo extraviado de los cacamora que le paralizó todo el cuerpo excepto la cabeza. Eso significaba que ahora Baiana debía aprender a navegar. «Si puedes hablar, puedes enseñar», dijo ella. «Primera lección sobre navegación. ¡Dale!» Con aire reticente, Maui le explicó cómo interpretar las estrellas, el sol, las corrientes y el viento. No era fácil, pero Baiana puso mucho empeño y en ningún momento se rindió. Pronto llegaron a una aguja rocosa muy alta, que era la entrada del Alotai, el reino de los monstruos. Según Maui, ahí era donde Tamatoa, un monstruo que adoraba los objetos brillantes, guardaba su anzuelo. «Es un carroñero», explicó Maui. «Se dedica a coleccionar cosas porque piensa que eso lo convierte en un tipo interesante». Maui quería que Baiana se quedara en la barca, pero ella insistió en acompañarlo y empezaron a trepar por la roca. Maui la miró escéptico. «De toda la gente de tu isla, ¿por qué decidieron, a ver cómo lo digo, mandarte a ti?» «No fue mi pueblo quien me eligió», contestó Baiana. «Fue el océano».
3: «Si el océano es tan listo, ¿por qué no devolvió él mismo el corazón a Tefiti?», dijo Maui. «El océano es realmente extraño», concluyó pensativo.
2: Cuando llegaron a un altiplano que había en la cima de la aguja rocosa, incluso Baiana empezó a dudar de la decisión del océano. El semidios golpeó el suelo y este dejó al descubierto un enorme túnel que atravesaba la roca. Al fondo se veía un remolino de agua. Maui profirió un grito de guerra y saltó al abismo. Baiana estaba asustada, pero al ver que el portal empezaba a cerrarse, también saltó. Baiana se zambulló en el agua y siguió cayendo. Atravesó el océano hasta llegar a un extraño mundo submarino. Aterrizó en él tras un fuerte golpe y Maui la vio rodar por una pendiente hacia abajo. Un monstruo gigantesco la atrapó con la lengua, pero entonces otra rara criatura mordió la cabeza del primero. Esto hizo que Baiana cayera y pudiese escapar. La Lotai era un lugar oscuro y brillante sobre el cual ondeaba el océano. La sombra de otro monstruo se interpuso en el camino de Baiana, pero cuando se acercó, ¡zush!, un géiser lo propulsó muy lejos. La joven se asomó a una cueva gigante y observó un muro con objetos brillantes incrustados. Y en lo alto estaba el anzuelo de Maui. Mientras Baiana pensaba qué podía hacer, Maui se le acercó. El semidios pretendía usarla de cebo para atrapar a Tamatoa.
3: «Cuando aparezca, distráelo», le pidió Maui.
2: De repente, el suelo empezó a temblar. Era el monstruoso Tamatoa, que se estaba levantando poco a poco. Lo que Baiana pensó que era un muro con tesoros incrustados no era otra cosa que el caparazón de aquel temible cangrejo. Tamatoa lanzó a Baiana por los aires y la atrapó con una pinza.
3: «¿Qué estás haciendo aquí abajo, humana?», le preguntó el monstruo.
2: Maui hizo señas a Baiana para que siguiera con su plan. «Bueno, ¿es que eres tan hermoso?», improvisó la joven. Tamatoa supuso que aquella humana solo quería que le hablara de sí mismo. Y por suerte, ese era su tema de conversación favorito. Mientras Tamatoa explicaba sus virtudes, Maui se hizo con el anzuelo y fue a rescatar a Baiana. Iba a darle una lección al cangrejo. Maui intentó transformarse en un feroz halcón, pero la magia no funcionó como esperaba. Se convirtió en un pez, en un insecto, en un cerdo y por fin, de nuevo en Maui. El semidios no podía controlar el anzuelo. Al darse cuenta de que no tenía nada que temer, Tamatoa apartó a un lado a Baiana y derribó a Maui. Con desdén, el monstruo recuperó el anzuelo y lo incrustó de nuevo en su caparazón. Baiana, que había oído a Tamatoa decir que adoraba las cosas relucientes, tuvo una idea. Mostrándole el corazón de Tefiti, gritó: «¡Tengo algo brillante para ti!». Tamatoa profirió un grito ahogado y corrió hacia ella. Baiana huyó, pero tropezó y perdió la piedra, que rodó hasta introducirse en una grieta. El monstruo fue en su busca mientras chasqueaba sus pinzas, pero ella logró subirse a su caparazón y hacerse con el anzuelo. Luego corrió hasta Maui. «¡Debemos irnos!», exclamó Baiana.
3: «Pero, ¿y el corazón?», balbuceó Maui.
2: «Puede quedárselo», respondió ella. «Tengo uno mejor». Lo había engañado cambiando el corazón por un percebe. Preso de la ira, Tamatoa quiso abalanzarse sobre ellos, pero solo consiguió derribar la pared de la cueva. Gracias a ello, la muchacha y el semidios lograron escapar. Una vez fuera de la cueva, Baiana tiró de Maui para situarlo sobre el agujero de un géiser. Se oyó un silbido y justo a tiempo brotó un potente chorro de agua que los dejó fuera del alcance del monstruoso cangrejo y los propulsó hasta la superficie del océano. Mientras salían disparados, Maui fue adoptando diferentes formas. Al caer fueron a parar muy cerca de la aguja rocosa que daba entrada al reino de la Lotai. «¡Genial! ¡Estamos vivos! ¡Estamos...!», exclamó Baiana mientras miraba sorprendida a Maui. El semidios se había transformado a medias y tenía la cabeza de un tiburón. Por suerte, la transformación fallida no duró demasiado. Maui era consciente de que habían escapado de Tamatoa por los pelos y no se veía capaz de enfrentarse a Teká. Maui, abatido porque no creía posible recuperar sus poderes, se sentó a mirar el mar. Entonces Baiana se fijó en un extraño tatuaje que tenía en el hombro. «¿De dónde sacaste estos tatuajes?», le preguntó. A regañadientes, el semidios le contó que aparecían después de cada aventura vivida. Pero el tatuaje que observaba Baiana era diferente. «Nací humano. Mis padres eran humanos, pero al verme me tiraron al mar como si no valiera nada», explicó con tristeza. Entonces le dijo que los dioses lo habían rescatado y criado, y siendo mayor le habían regalado el anzuelo. Cuando regresó con los humanos, se dio cuenta de que podía ganarse su estima proporcionándoles todo aquello que necesitaban para vivir. «Yo era el gran Maui», musitó. Baiana reflexionó antes de responder. «Tal vez los dioses te encontraron por una razón. Tal vez el océano te llevó hasta ellos porque creyó que merecías ser salvado. No obstante, los dioses no te hicieron ser quien eres. Fuiste tú mismo, Maui». Maui intentó disimular que estaba emocionado. Por fin, sintió que estaba preparado.
3: «¡De acuerdo!», dijo agarrando su anzuelo. «¡En marcha!».
2: Tras ejercitarse un poco, empezó a recuperar su poder de transformación y consiguió convertirse en un gran halcón. Asimismo, también fue capaz de partir por la mitad de un acantilado muy escarpado. ¡Maui había vuelto! Mientras surcaban las aguas, dio las gracias a Baiana enseñándole todo lo que sabía sobre navegación. Maui y Baiana se sentían en plena forma cuando divisaron la isla de la diosa Tefiti. Habían conseguido cruzar el océano. Pero mientras lo celebraban, empezó a caer una intensa lluvia de ceniza. Entonces, con un rugido feroz, el monstruo Teká se alzó por encima de ellos. Rápidamente Maui se transformó en halcón. Cogió el corazón con las garras y se fue volando directo hacia la isla madre. Pero no pudo llegar a la isla. Teká se abalanzó sobre él y mientras caía, fue recuperando su forma humana. Baiana agarró el timón, se acercó a Maui y lo subió a la barca. Entonces la chica viró la embarcación para enfrentarse al monstruo de lava, pero Maui le dijo que no serviría de nada. «¡No lo lograremos! ¡Da la vuelta! ¡Para! ¡Baiana, detente!». De repente, el puño del monstruo se dirigió hacia la barca. Maui se colocó de un salto delante de Baiana y levantó el anzuelo justo a tiempo. ¡Crack! El puñetazo de Teká provocó una enorme ola que alejó la barca de la isla. Además, el anzuelo de Maui se había roto. Como te caes de lava, no puede meterse en el agua. Podemos desviarnos para intentar llegar desde otro punto, argumentó Baiana. Te dije que dieras la vuelta, le reprochó Maui. Ella observó el anzuelo roto. Podemos arreglarlo, dijo entonces. Lo fabricaron los dioses, exclamó Maui. Tú no puedes arreglarlo. Sin mi anzuelo no soy nada. Baiana le rogó que lo reconsiderara y le recordó que el océano la había elegido a ella. Maui la miró fríamente y le dijo: El océano eligió mal. El enfurecido semidios se las arregló para transformarse en un halcón y se alejó surcando el cielo nocturno. Baiana se dejó caer de rodillas, derrotada y triste. Maui se había ido. Su barca estaba destrozada y se sentía muy sola. Sosteniendo el corazón sobre las olas, dijo al océano: Elegiste a la persona equivocada. Escoge a otra, por favor. Una parte de ella aún esperaba que el océano insistiera en que se quedara el corazón, pero eso no ocurrió. Así que tiró la piedra verde al agua, donde se meció durante unos segundos antes de hundirse y desaparecer. De repente, una mantarraya muy brillante pasó nadando por debajo de la barca. «Has ido mucho más allá del arrecife», dijo una voz que le resultó familiar. Baiana se dio la vuelta y vio la resplandeciente figura de su abuela Tala. «Lo intenté», se lamentó Baiana afligida, «pero no pude lograrlo. Nunca debí sobrecargarte con esta gran responsabilidad. Si estás lista para volver a casa, yo estaré contigo», le dijo Tala sonriendo. Pero Baiana no quería regresar. Había llegado más lejos que nadie y había sido capaz de enfrentarse a los monstruos. Seguiría adelante, porque eso era lo que le hacía ser ella misma. Mientras hablaba, los espíritus de sus ancestros navegaban a su alrededor en enormes barcas, instándola a seguir adelante. Entonces Baiana tomó una decisión. Se zambulló en el océano, nadó hasta sus profundidades y recuperó el corazón de Tefiti. Cuando emergió del agua, era de noche y corría una ligera brisa. Su abuela se había marchado, pero su confianza había vuelto. Sin perder ni un segundo, arregló la vela de la barca y la amarró. Entonces dijo estas palabras: «Soy Baiana de Motunui. A bordo de esta barca cruzaré el océano y devolveré el corazón a Tefiti». Baiana maniobraba la embarcación con destreza. Esta vez se sentía totalmente preparada para cumplir su misión. Cuando Baiana se acercó a la isla madre, Teká se alzó sobre la joven lleno de ira. El monstruo le bloqueó el paso lanzándole enormes bolas de lava. Pero Baiana fue esquivándolas una tras otra, fingiendo que iba hacia una dirección, pero yendo hacia la otra. Moviéndose deprisa y con mucha habilidad entre las nubes de humo y niebla, logró confundir y engañar al monstruo. Cuando por fin Teká pudo localizarla, ella ya había conseguido traspasar las islas barrera. No obstante, mientras Baiana navegaba hacia Tefiti, Teká dio un fuerte puñetazo al océano. La barca volcó y la joven fue a parar al agua. En ese instante, Teká se dispuso a lanzar un último golpe fatídico. Pero entonces apareció Maui, que se interpuso entre el monstruo y Baiana blandiendo su anzuelo roto, y fue él quien encajó el golpe. «¡Maui!», gritó Baiana. «¡Pero tu anzuelo...!» «Estábamos hablando acerca de lo que me dijiste», dijo Maui, refiriéndose a Mini Maui. «Y me he dado cuenta de que el único que puede decidir quién debo ser soy yo mismo. Y ahora ve a salvar el mundo. Tú eres la elegida». Mientras el semidiós se transformaba primero en una ballena, más tarde en una lagartija y al final en un halcón para distraer y confundir a Teká, Baiana escaló una de las laderas de la Isla Madre. Llegó a la cima y se detuvo en seco. Allí solo había un enorme cráter. La isla, que una vez había existido, ahora ya no estaba. Tefiti había desaparecido. No había ningún sitio al que devolver el corazón. Baiana se dio la vuelta procurando escuchar la voz de su interior. Y entonces supo lo que debía hacer. Junto a la orilla, Baiana alzó la mano que albergaba el corazón y se dirigió al océano. «Deja que venga a mí». Como respuesta, las aguas se abrieron y formaron un camino hasta Teká. El monstruo se giró y se acercó raudo hacia Baiana, quien empezó a tararear la canción de sus ancestros. Teká aminoró el paso y se detuvo frente a Baiana. Con suavidad, la joven extendió el brazo y colocó el corazón en el pecho de Teká. De repente, La parte rocosa del monstruo se resquebrajó y un intenso resplandor salió de su pecho. La diosa Tefiti estaba tomando forma y cada vez era más alta, grande y verde. Tefiti tomó a Baiana y a Magui con su mano.
3: «Mira», dijo Magui, «lo que hice, no tengo excusa, lo hice por capricho y lo siento mucho».
2: La diosa aceptó las disculpas de Magui y le devolvió su anzuelo, de una pieza y totalmente arreglado. Envuelta en una lluvia de flores, la barca de Baiana llegó a la orilla, también reparada por completo. Tefiti sonrió. La vida volvía a brotar y se extendía por toda la isla y mucho más allá. Baiana y Magui sabían que había llegado la hora de partir. Mientras se dirigían hacia la orilla con Heihei, la joven dijo al semidios: «Podrías venir con nosotros. Mi pueblo necesitará un navegante experto».
3: «Ya lo tienen», respondió Magui.
2: En ese momento, sobre el corazón del semidios apareció un tatuaje que representaba a Baiana en su barca. Tras dar un último abrazo a su amiga, Magui se transformó en halcón y se alejó volando. En Motunui, los padres de Baiana se percataron de que las plantas ennegrecidas y marchitas verdeaban de nuevo. La isla estaba reviviendo. Sina corrió hacia la playa y vio a su hija Baiana cruzando el arrecife y entrando en la laguna. Sina, Tui, Pua y todos los habitantes de la aldea recibieron con gran alegría a Baiana y a Heihei en la orilla. Inspirados por la aventura de Baiana, los aldeanos creyeron que había llegado el momento de recuperar su herencia. Pero a Baiana todavía le quedaba algo por hacer. Tomó una caracola que le había regalado el océano, subió a la cima de la montaña y la colocó en la pila de piedras que le había enseñado su padre. Estaba preparada para ejercer de jefa de su pueblo, pero lo haría a su manera. Baiana estaba impaciente por enseñar a su pueblo una nueva forma de vivir y así poder navegar por un mundo libre y lleno de aventuras. Era una guerrera y una exploradora vivaz, valiente, querida por sus amigos y sus antepasados, y muy consciente de su voz interior, que la alentaba a seguir el dictado de su corazón. Ella era Baiana. Colorín colorado, este cuento se ha acabado.
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5: La locura me encanta.

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Hola, amiguitos. Les habla Carmen Molina desde Disneylandia, a donde el señor Disney me ha traído para que narre sus mejores cuentos a todos sus amiguitos, los niños. Ahora voy a contarles el hermoso cuento de los tres cochinitos, el lobo feroz y sus tres sobrinos. Estos tres cochinitos eran muy bonitos, porque estaban muy gorditos y chatitos y tenían sus colitas rizadas. En fin, estaban como para comérselos a besos. Bueno, esa era la opinión de sus padres, pero en la opinión del lobo feroz, estaban como para comérselos asados. Ahora los cochinitos vivían solitos en un hermoso valle en donde se la pasaban comiendo, jugando, bailando y durmiendo entre las hermosas flores. Uno de los cochinitos era muy serio y trabajador, mientras que sus hermanitos eran bullangueros, desobedientes y un poquitín flojos. Pero como tenían la amenaza del lobo, decidieron cada uno hacerse una buena casa.

0: ¡Abran la puerta y déjenme entrar a su casa de heno y paja!
1: ¡No te diremos! ¡Vete a bañar!
0: ¿Ah, no? Pues soplaré y soplaré y la casa de paja derribaré. ¡No corran! ¡No sean cobardes! Solo quiero jugar con ustedes. ¡Malditos! Se han refugiado en la casa de palitos. Esa no la podré derribar. Mejor me voy a marchar.
1: ¡Se fue!

0: Soy un pobre corderito, tengo hambre y frío, soy huerfanito, abran la puerta aunque sea un poquito. Me...
1: ¡No te iremos! ¡Vente a bañar con tu piel de cordero, no nos puedes engañar!
2: Pues soplaré y soplaré y la casa derribaré.

0: ¡Huyan, cobardes! ¡Malditos! ¡Se han metido en la casa de ladrillo de su hermano!
1: ¿Ya ven por no obedecerme?

0: quiero entrar.
1: ¡No te iremos! ¡Vete a bañar!
0: Entonces soplaré y soplaré y la casa de ladrillo derribaré. Esto sí no puedo derribarla, pero me colaré por la chimenea y los pescaré a los tres.
2: Oye, se meterá por la chimenea. Pon el agua a hervir y atiza el fuego.
0: ¿Ya ven qué bien quemo por la chimenea? Me bajaré por aquí y los atraparé.

0: El cochinito inteligente, el que hizo su casa de ladrillo y que el lobo no pudo derribar, sabía muy bien que al lobo le encantaba la carne de cochinito y que, por lo tanto, tendría que volver a tratar de atraparlos. Entonces se compró una corneta de alarma contra lobos y aconsejó muy bien a sus hermanitos. Pueden ir a jugar, pero óiganlo bien, no deben tocar la corneta a menos que se acerque el lobo. ¡Prométanmelo!
1: ¡Sí, hermanito, lo prometemos! ¡Si no hay lobo, no tocaremos!
0: Pero los muy traviesos, tan pronto como se vieron lejos, dijeron: vamos a divertirnos engañando a nuestro hermano. Tocaremos la corneta y él saldrá corriendo, disparando su escopeta.
2: ¡Ay, ay, el lobo! ¡Hay que salvar a mis hermanitos! ¡Lobo, lobo, ya verás!
0: Salió corriendo el cochinito y cuando se dio cuenta de que sus hermanos lo habían engañado, los regañó y les hizo prometer nuevamente no tocar la corneta a menos de que en verdad vieran al lobo. Y después regresó tranquilo a su trabajo.
2: ¡Qué par de hermanos más desobedientes tengo! ¡No piensan más que en divertirse! ¡Ay, ahí está de nuevo! ¡Ahora sí tiene que ser de veras el lobo! ¡Lobo, lobo, te mataré!
0: Pero tampoco esta vez había lobo. Eran sus hermanos que seguían desobedeciéndolo. Y muy disgustado con ellos, regresó a su trabajo refunfuñando: esos hermanos míos son incorregibles. Son unos buenos mentirosos y ya no les haré caso cuando toquen la corneta. Los cochinitos desobedientes se preparaban a tocar nuevamente la corneta cuando los atrapó el lobo.
2: ¡Socorro!,
0: gritaron los dos. Y el que tenía la corneta quiso tocarla, pero el lobo los amarró y rápidamente se los llevó a su casa, en donde lo estaban esperando sus tres sobrinos lobitos, a quienes les había prometido un buen guisado de puerquito.
3: Fíjense bien para que aprendan a preparar este guiso.
0: Y diciendo y haciendo, metió a los cochinitos en un cacharro. Uno de los sobrinos malos dijo:
2: yo le pongo las zanahorias.
0: Y empezó a picar zanahorias sobre los cochinitos. El otro sobrino malo tomó una col, la partió en cuatro pedazos y la echó al cacharro para que hirviera con los cochinitos. Pero el tercer sobrino era un lobito bueno y no quería hacerles daño a los cochinitos. ¿A que a ustedes no les gustaría que los guisaran?, dijo a sus hermanos. Luego vio que uno de los cochinitos aún traía la corneta en la mano. ¿Me prestas tu juguete?, le dijo. Y el cochinito se la prestó. Entonces los otros dos lobos malos se la quitaron.
2: ¿Qué es esto?,
0: le preguntaron al cochinito. Y este contestó: esta es una corneta mágica que solo la pueden tocar los que sean muy fuertes como nosotros.
2: Yo soy más fuerte,
0: dijo el lobito malo. Y se llevó la corneta a la boca y sopló.
4: ¡Éjele! ¡No tienes fuerzas! Te apuesto a que tampoco tu hermano puede. A ver, préstasela.
0: Lo que querían los cochinitos era que los lobitos tocaran muy fuerte para que su hermano pudiera oír la alarma. El otro lobito tomó la corneta y sopló, pero este pudo menos que su hermano.
4: ¡Éjele, éjele! ¡Qué débiles están! ¿Son lobos o son ratones?
3: ¿Con qué ratones, ¡Ja! ¡A ver esa corneta! Les voy a demostrar que soy un gran campeón cuando se trata de pitar.
0: El lobo empezó a aspirar aire para llenarse los pulmones. Primero se le puso la cara roja, pero siguió aspirando hasta que se le puso morada y entonces... el trompetazo hizo temblar toda la casa. El cochinito trabajador oyó la corneta, pero creyó que sus hermanitos seguían jugando y no hizo caso. Pero el lobo, entusiasmado por lo fuerte que había pitado, dijo:
3: creyeron que no la podría pitar, Verán, yo soy un gran músico. Antes de meterlos al horno, la marcha fúnebre les voy a tocar.
0: El cochinito bueno, al oír tal trompetazo, se quedó perplejo.
2: Ese sí debe ser el lobo, dijo. Mis hermanos no podrían pitar tan fuerte.
0: y tomando su escopeta, corrió hacia el rumbo de donde venía el sonido de la corneta. Los sobrinitos encantados aplaudían a su tío. El lobo, muy ufano, se inclinaba dando las gracias como si estuviera en un teatro.
3: ¿Ya ven cómo soy el mejor trompetista del mundo? Desde mañana les voy a dar clases para que sean buenos músicos como yo. No deben olvidar que ustedes no son cochinos, son lobos y deben ser feroces y fuertes. ¡Aprendan a su tío!
1: ¡Tú eres el mejor tío y el mejor trompetista del mundo!
3: Oh, ¿verdad que sí? Y no se olviden que también soy el mejor cocinero del mundo. A ver si ya está bien caliente el horno. ¡Chispas! ¡Me quemé! ¡Hasta se me quemaron mis bigotes! A ver, pónganles unas manzanas en la boca para meterlos al horno. Y cuando ya estén bien asados, les voy a demostrar que también soy el mejor comelón del mundo.
0: Y también el mejor sinvergüenza del mundo, dijo el cochinito bueno, entrando de repente disparando su escopeta por todos lados.
4: ¡Mira cómo corre! ¡No lo pueden alcanzar sus sobrinos!
5: Creo que también es el mejor corredor del mundo.
0: Los dos cochinitos llevaron un gran susto que les sirvió de lección. Y felices porque su hermano llegó cuando más lo necesitaban, prometieron ahora, sí de verdad, ser obedientes y no volver a tocar la corneta para engañar a su hermanito. Y para celebrar, se pusieron todos a cantar.

0: por algún tiempo, los lobos dejaron en paz a los cochinitos y estos volvieron a disfrutar del hermoso valle, jugando, cantando, bailando y durmiendo a pierna suelta entre el verde pasto y las flores. Lo que más les gustaba era irse a nadar sin permiso a un estanque cercano. Como al lobo le encantaba la carne de puerco, pronto regresó con sus sobrinos, a quienes empezó a adiestrar en el arte de atrapar y comer cochinitos. Colgó en la pared unas fotos y diseños de ricos trozos de puerco. Tomó una larga regla y empezó su lección.
1: Esto es un buen jamón.
2: Ese es un buen jamón.
1: Y esto es un salchichón.
2: Y eso es un salchichón.
1: He aquí un rico lechón.
2: Se ve rico ese lechón.
1: Y el tocino es sabrosón.
2: El tocino es sabrosón.
1: Buen jamón, salchichón, y muy rico es el lechón. El tocino es muy sabroso, todo el puerco es delicioso.
3: Ahora repitan conmigo.
2: Buen jamón, salchichón, y muy rico es el lechón.
1: El tocino es muy sabroso, todo el puerco es delicioso.
0: Cuando terminaron su lección cantada, el tío Lobo les explicó su plan especial para atrapar cochinitos en el baño. Dos de los lobitos, los malos, estaban ansiosos por atrapar a los puerquitos y se escondieron cerca del baño. Pero el lobito bueno no quiso participar en la cacería y se sentó muy disgustado a la orilla del estanque. Al poco rato llegaron los dos cochinitos y al ver al lobito ahí sentado, se espantaron tanto que se echaron al estanque. No bien habían caído al agua cuando saltaron los dos lobitos malos de su escondite y cayeron sobre los cochinitos, los amarraron y los llevaron hasta el viejo molino, donde estaba esperándolo su tío Lobo Feroz, quien felicitó y besó a sus sobrinos por lo bien que se habían portado. Pero luego preguntó:
4: ¿En dónde está el otro, el más gordito de los tres?
5: Ese es muy inteligente y no se deja atrapar.
4: ¿Ah, no? ¿Quién es el más feroz aquí?
6: Tú eres el más feroz, tío Lobo Feroz.
4: ¿Y quién es el más astuto, audaz y inteligente?
7: No se dice inteligente. Cuando sigue una I, se usa la I. Y se dice inteligente.
4: Sabiondos, ¿creen que no lo sé? Bueno, díganme, ¿quién es el más inteligente e audaz?
0: Los lobitos cambiaron miradas, se sonrieron, pero no contestaron. El lobo, muy enojado por la burla de sus sobrinos, volvió a preguntar:
4: A ver, digan quién es, antes de que les dé unos azotes.
0: Los lobitos se metieron debajo de la mesa y entonces los cochinitos contestaron para hacer enojar más al lobo.
6: Nuestro hermanito es el más inteligente. Ahora mismo está inventando una máquina.
4: Eso no es cierto. Yo soy más inteligente que ese cochinito gordinflón. Y para probarlo, ahora mismo voy a capturarlo. Y ustedes, salgan de ahí y cuiden bien a estos dos. No se los vayan a comer hasta que yo regrese con el tercero. Y quiero hacer una buena torta de lechón.
0: Pero los lobitos, que eran muy mal educados y desobedientes, decidieron no hacer caso a su tío y se pusieron ellos mismos a preparar la torta. Metieron a los pobres cochinitos a una gran sartén y los cubrieron con una capa de masa de harina. Mientras tanto, el tío Lobo se disfrazó de mensajero y tocó a la puerta de la casa de piedra del cochinito. Lo que no sabía el lobo era que el cochinito había terminado ya su invento: una máquina delatora y azotadora de embusteros. Como buen tonto, el lobo cometió un grave error. En vez de meter el mensaje por debajo de la puerta, como lo hubiera hecho un verdadero mensajero, le sopló para que se metiera. Cuando el cochinito oyó el resoplido, inmediatamente supo que ahí estaba el lobo. Rápidamente movió una palanca de su máquina. Se abrió una trampa por donde resbaló el lobo, quien fue a caer sentado y amarrado en la máquina. El cochinito preguntó:
8: ¿Has visto a mis hermanitos?
4: ¿Tus hermanitos? Hace mucho que no los veo.
0: La máquina comenzó a trabajar. Luces de todos colores se encendieron y apagaron. El vapor empezó a escapar y una aguja se movió hasta señalar la palabra mentira en letras rojas. Un gancho salió de la máquina, le levantó la cola al lobo y la tabla azotadora entró en acción, dándole una buena tanda de azotes por embustero.
8: ¿En dónde están mis hermanitos?
4: No los he visto, lo juro.
0: La aguja indicadora señaló la palabra mentira doble. De la máquina salió un brazo con cepillo y jabón, y al mismo tiempo que la tabla azotaba, el cepillo lavaba el hocico con jabón al gran mentiroso.

0: están mis hermanitos?
1: No sé. Oye, chico, no me trates así. Yo quiero ser tu amigo.
2: ¿Qué quieres ser su amigo? ¡Oh, qué mentira más grande!
3: La máquina azotaba cada vez más fuerte al embustero lobo. Mientras allá en su casa, los lobitos preparando la torta de lechón estaban listos para meterla al horno. Uno de ellos le puso la sal y el otro le puso bastante pimienta, que se les metió a los cochinitos por la nariz y juntos dieron un tremendo estornudo. Fue tal el estornudo que voló la masa de la torta y cayó sobre los dos lobitos malos, envolviéndolos por completo y echándolos por tierra. Y mientras trataban de quitarse la masa de los ojos y levantarse, el lobito bueno abrió la puerta y dejó escapar a los cochinitos, que corrieron despavoridos rumbo a la casa de su hermanito, en donde el lobo feroz por fin se había rendido y dicho la verdad.
1: No, no, ya no. Te diré la verdad. A tus hermanos los tengo en mi casa.

0: Aquella dulce música indicaba que lo que había dicho era verdad. Entonces el cochinito apretó otro botón y un gran cohete se le metió al lobo por la espalda y el cinturón, mientras un fósforo encendió la mecha y... El cohete se llevó al lobo a la estratosfera y el cochinito se preparaba para ir a rescatar a sus hermanitos cuando estos llegaron corriendo espantados y buscando dónde esconderse, se metieron precisamente en la máquina de la verdad que ellos aún no conocían.
1: ¿Por qué se fueron a bañar sin permiso?
0: Preguntó el hermano, pero los muy embusteros contestaron.
2: ¡Nosotros no hemos ido a bañarnos!
3: ¿Verdad que no?
0: Otra doble mentira.

0: cochinito inteligente les dijo:
1: esto les sucede por embusteros. Yo no quisiera castigarlos. Les aseguro que estos azotes me duelen más a mí que a ustedes.
0: Como esto también era mentira, la máquina agarró al cochinito serio y le dio también su merecido.

Pero aquello fue una buena lección para todos. No volver nunca a decir una mentira, porque no hay cosa peor que un embustero.

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1: Todo comenzó a bordo del Susan Constant, un enorme buque inglés que surcaba ligero las frías aguas del Océano Atlántico rumbo a las tierras desconocidas del norte de América. En su viaje hacia la costa septentrional americana, el barco quedó atrapado en una terrible tormenta. Enormes olas golpeaban con furia el casco del barco, lanzándolo de un lado a otro como si se tratase de una frágil cáscara de nuez. La tripulación estaba atemorizada. Solo el apuesto y valiente capitán John Smith se mantenía firme en su puesto. Había navegado por todos los mares y no le tenía miedo a nada. De pronto, una sombra oscureció el puente. Era Lord John Ratcliffe, el recién nombrado gobernador del Nuevo Mundo.
2: No os descorazonéis, hombres. No tardaremos mucho en llegar al Nuevo Mundo.
3: Y recordad lo que nos espera allí. Libertad. Prosperidad. La mayor aventura de nuestras vidas.
2: Sois la mejor tripulación que tiene Inglaterra.
3: Y nada, ni el viento, ni la lluvia, ni mil salvajes sanguinarios entorpecerán nuestro camino. ¡Adelante!
1: Pero en realidad, los planes del astuto y ambicioso gobernador eran muy distintos. Solo Wiggins, su servil criado, los conocía.
4: Unas palabras estimulantes, señor. Seguro que los hombres están animadísimos.
3: Esperemos que sí. Necesitaré a esos ignorantes patanes para sacar mi oro.
1: La tormenta finalmente amainó y la tripulación se calmó. Thomas, el más joven de la expedición, soñaba con llegar pronto a tierra. Era su primer viaje a América y estaba muy excitado. Aquello sí que era una aventura. El bravo capitán John Smith le escuchaba sonriente.
5: Este nuevo mundo va a ser maravilloso, John. Conseguiré un montón de oro. Me haré una gran casa. Y si cualquier indio intenta impedírmelo, le mataré.
6: Preocúpate de tu fortuna, Thomas. Déjame los salvajes a mí.
5: ¿Qué aspecto crees que tendrá ese nuevo mundo?
6: El mismo que los demás, supongo. He visto cientos de nuevos mundos, Thomas. ¿Qué tendrá este de diferente?
1: Mientras esta conversación tenía lugar a bordo del barco, no muy lejos de allí, en las tierras a donde se dirigía el barco, vivía la tribu de Powhatan. Una civilización muy distinta a la que John Smith, Thomas y los demás tripulantes del Susan Constant estaban acostumbrados. Vivían en perfecta armonía con la naturaleza. De ella sacaban todo lo que necesitaban para satisfacer sus necesidades diarias y por ello la cuidaban y respetaban. Las mujeres recogían la cosecha y los hombres cazaban y pescaban para alimentar a la tribu. Era un pueblo pacífico y laborioso que solo luchaba para defender su tierra. Ese mismo día, los guerreros y el jefe de la tribu, Powhatan, regresaban de una batalla contra una tribu enemiga. Todos salieron a dar la bienvenida a los guerreros y a celebrar la victoria. Habían conseguido alejar un grave peligro que se cernía sobre ellos.
7: Chamao Ingapo.
8: Es bueno estar en casa.
9: ¡Chechemei! Los Masawomex han sido derrotados. Con la ayuda de nuestros hermanos, nuestros poblados vuelven a estar seguros.
7: Tu regreso ha traído mucha alegría al poblado. Mira cuántas caras sonríen.
8: Sí, pero aún me falta por ver una cara sonriente. ¿Dónde está mi hija?
1: Powhatan tenía razón. ¿Por qué no habría acudido a recibirle como los demás?
7: Ya conoces a Pocahontas. Tiene el espíritu de su madre. Va a donde la lleva el viento.
1: Y así era en efecto. Pocahontas siempre estaba de un lado para otro acompañada de su fiel mapache, Mico, y de Flit, un simpático colibrí. Ágil como un lince, Pocahontas trepaba por los riscos o se zambullía en el río con la elegancia de una nutria. Sin duda, Pocahontas era la joven más bella de toda la tribu. Al ver que seguía sin aparecer, su amiga Nakoma salió a buscarla. Finalmente la encontró en el desfiladero que se levantaba junto al río. Allí, en lo alto de un enorme risco, inmóvil y ensimismada, estaba Pocahontas.
10: ¡Pocahontas! ¡Tu padre ha vuelto! ¡Vamos, baja ya! ¡Ha vuelto, Flit! ¡Vamos, Mico! ¡Alto, Flit! ¡Vamos, Mico!
1: Pocahontas se lanzó desde el risco al agua. Tenía ganas de volver a abrazar a su padre. Nadó hasta la canoa y se subió en ella.
11: ¿Qué hacías allí arriba?
12: Pensad.
11: ¿Otra vez el mismo sueño? ¿Por fin lo has entendido?
12: Sé que significa algo, pero no sé el qué.
10: Pues consúltaselo a tu padre.
12: Tal vez tengas razón.
1: Cuando Pocahontas y Nakoma llegaron al poblado, el jefe Powhatan honraba al guerrero más valiente.
9: Se enfrentó con un enemigo despiadado. La batalla duró desde el alba hasta que cayeron las sombras del atardecer. Nuestros guerreros lucharon con valor, pero el más valiente fue Kokum, pues él atacó con la fuerza indómita del oso.
1: Kokum era un fuerte y corpulento guerrero. Permanecía de pie al lado de Powhatan. Su rostro era duro y frío como la piedra. Demasiado, pensaba Pocahontas.
9: Esta noche la fiesta será en su honor.
1: Tras estas palabras, el gran jefe abrazó a Pocahontas. Se alegraba mucho de volver a verla. La joven también estaba alegre. Pocahontas admiraba mucho a su padre por su bondad y sabiduría.
9: Mi hija.
12: Wingapo, padre.
9: El verte me llena de alegría.
12: Me alegra tanto que hayas vuelto sano y salvo.
9: Acompáñame. Tenemos mucho de qué hablar. Quiero que me cuentes todo lo que has estado haciendo.
1: Pocahontas y su padre entraron en su tienda. La joven estaba muy inquieta últimamente y necesitaba abrir su corazón.
12: Padre, últimamente todas las noches tengo un sueño muy extraño. Creo que quiere decirme que algo está a punto de ocurrir. Algo emocionante.
9: Sí, algo emocionante está a punto de ocurrir, es cierto.
12: ¿De veras qué es?
9: Kokum me ha pedido tu mano en matrimonio.
12: ¿Casarme con Kokum?
9: Le dije que eso alegraría mi corazón.
12: Pero es tan... serio.
9: Hija mía, Kokum será un buen esposo. Es leal y valiente y te construirá una buena casa con fuertes muros. Con él estarás a salvo de cualquier peligro.
12: Padre, creo que mi sueño me está indicando otro camino.
9: Este es el buen camino para ti.
12: ¿Pero por qué no puedo yo elegir...?
1: Preocupada por los planes de su padre, Pocahontas se montó en su canoa y se dirigió al bosque encantado donde habitaba la abuela Sauce. Finalmente llegó junto a la abuela Sauce. Esta era en realidad el afable espíritu de una anciana que, bajo la apariencia de un viejo sauce llorón, moraba allí. Pocahontas solía acudir a verla cuando estaba triste o preocupada.
12: Abuela Sauce, necesito hablar contigo.
13: Buenos días, pequeña. Esperaba que me visitaras hoy.
12: Mi padre quiere que me case con Kokum.
13: ¿Con Kokum? Pero si es muy serio.
12: Lo sé. Mi padre cree que es el buen camino para mí. Pero cada noche vuelvo a tener ese sueño y creo que...
13: ¡Oh, un sueño! Cuéntamelo con todo detalle.
12: Bueno... voy corriendo por el bosque y entonces delante de mí veo una flecha. Según la miro, gira sin parar.
13: ¿Una flecha que gira? ¡Qué original!
12: Sí, gira muy deprisa y más deprisa y entonces se para.
13: Pues, en mi opinión, esa flecha que gira te está indicando tu camino.
12: Pero, abuela Sauce, ¿cuál es mi camino? ¿Cómo lograré encontrarlo?
13: Tu madre me hizo exactamente esa misma pregunta.
12: ¿Ah, sí? ¿Y qué le dijiste?
13: Le dije que escuchara. Te rodean un sinfín de espíritus, hija. Habitan la tierra, el agua y el cielo. Si les escuchas, ellos te guiarán.
1: En aquel momento comenzó a soplar una suave brisa. Las hojas de los árboles se mecían a su paso. Pocahontas comenzó a escuchar aquel bello sonido. El viento le quería decir algo que la joven no llegaba a comprender aún. El barco inglés había llegado a la costa americana. El gobernador, Radcliffe, estaba ansioso por desembarcar y empezar a buscar oro. Lo único que le asustaba era pensar que en aquel lugar pudiera haber indios.
4: ¿Cree que encontraremos algún salvaje?
14: Si eso ocurre, les saludaremos como caballeros ingleses.
1: En aquel momento, el capitán John Smith entró en el camarote.
15: Es perfecto, señor. La tripulación está lista para hacerse a tierra.
16: En cuanto a los nativos, cuento con...

0: Digo para asegurar que esos sucios ateos no interrumpan nuestra misión.
1: Bueno, si son igual que los salvajes contra los que he combatido hasta ahora, no creo que haya riesgo alguno.
2: Cuando John Smith y el resto de la tripulación pusieron pie en tierra, quedaron admirados por la belleza de aquel lugar. El paisaje era impresionante. Tras la playa, se adivinaba un espeso bosque cuajado de abetos. Detrás se alzaban las más altas y majestuosas montañas que un inglés hubiera visto jamás. Aquel era un lugar realmente precioso. Inmediatamente el resto de la tripulación comenzó a bajar los pertrechos del barco. Tenían que levantar un fuerte antes de que cayera el sol. Mientras tanto, Pocahontas, escondida, les observaba con inquietud. ¿Quiénes eran aquellos hombres de piel blanca que vestían de manera tan extraña y que habían llegado en esa enorme canoa? Ajeno a la presencia de la muchacha, John Smith se adentró un poco para inspeccionar el terreno. Desde su escondite, Pocahontas se fijó en él y comenzó a seguirle. Silenciosa como un puma, Pocahontas seguía a aquel ser tan extraño. Cuando llegó al río, John Smith se percató de la presencia de Pocahontas, pero disimuló no haberla visto. En un descuido de la muchacha, John Smith se escondió en una cueva que se abría tras una catarata. Cuando Pocahontas llegó junto a la cueva, él salió rápidamente de la misma sorprendiéndola. Los dos jóvenes se quedaron paralizados el uno frente al otro. Aquella era la joven más bella que había visto en su vida. Su larguísimo cabello negro se movía con el viento y su mirada franca y clara la tenía clavada en él. Pocahontas, que nunca había visto un hombre con la piel tan pálida, se preguntaba si aquella criatura sería el espíritu del río. Tenía los ojos azules como las aguas y su cabellera rubia parecía estar hecha de rayos de sol, amarillos y brillantes. De pronto Pocahontas sintió miedo y echó a correr tratando de esconderse.
1: ¡No! ¡Espera! ¡Por favor! ¡Por favor! ¡No huyas! Tranquila, no te haré daño.
2: Pocahontas se detuvo al oírle.
1: No entiendes ni una palabra de lo que te digo, ¿eh? Está bien. ¿Quién eres?
3: Pocahontas.
1: ¿Qué? ¿Qué has dicho?
3: Mi nombre es Pocahontas.
1: Yo soy John Smith.
2: Mientras tanto, en la playa, los hombres del Susan Constant terminaban el fuerte. El gobernador Radcliffe, ansioso por encontrar oro, ordenó a los hombres que se pusieran a cavar en busca del precioso metal. Empezaron a arrancar los árboles del bosque y la tierra se llenó de cicatrices. Desde los matorrales cercanos al campamento de los colonos, varios indios de la tribu Powhatan les vigilaban. Observaban temerosos cómo aquellos hombres de rostro pálido sembraban la destrucción en el bosque y horadaban la tierra frenéticamente. De pronto los colonos se percataron de la presencia de los indios.
4: ¡Salvajes! ¡Es una emboscada! ¡A las armas!
2: A la orden del gobernador, los colonos empezaron a disparar sobre los indios. Estos, a su vez, se defendieron disparando sus flechas, pero las armas de fuego de los hombres blancos les sorprendieron. Aunque los indios eran bravos guerreros, aquella era una batalla desigual. Uno de los indios fue herido y tuvieron que huir. Cuando los indios llegaron al poblado, toda la tribu quedó aterrada al oír su relato. El jefe Powhatan estaba indignado.
5: Esas bestias invaden nuestras tierras. Y ahora esto.
2: Ante la hostilidad de aquellos forasteros, Powhatan tomó una decisión.
5: Lucharemos contra este enemigo, pero no es cuestión de hacerlo solos. Gokum, envía mensajeros a todos los pueblos de nuestra nación. Pediremos ayuda a nuestros hermanos. Estos hombres blancos son peligrosos. ¡Que nadie se acerque a ellos!
2: Ajenos a la batalla entre colonos e indios, John Smith y Pocahontas habían logrado entenderse.
1: ¿Qué río es este?
3: Cuyucajonac.
1: Tenéis nombres muy raros por aquí. Chicohominy, Cuyucajonac, Pocahontas.
3: Tú también tienes un nombre muy raro. John Smith.
2: John tendió su mano a Pocahontas en señal de amistad. Y Pocahontas la estrechó.
1: Así nos saludamos.
2: Mientras los dos se hacían amigos, el mapache Mico cogió algo de la bolsa de John Smith pensando que era una galleta.
6: ¡Mico, devuélveselo!
1: No, es igual, que se lo quede. ¡Considéralo un regalo!
6: ¿Qué era eso?
1: Mi brújula.
6: ¿Brújula?
1: Te indica tu camino cuando te pierdes, pero da igual, ya compraré otra en Londres.
6: ¿Londres? ¿Ese es tu poblado?
1: Sí, es un lugar muy grande.
6: ¿Y cómo es?
7: Pues tiene calles llenas de carruajes, puentes sobre ríos y edificios tan altos como los árboles.
3: Quisiera ver esas cosas.
7: Las verás.
3: ¿Cómo?
7: Vamos a construirlas aquí. Enseñaremos a tu gente a emplear esta tierra como Dios manda, a aprovecharla al máximo.
3: ¿Aprovecharla al máximo?
7: Sí. Construiremos carreteras y casas decentes y...
3: Nuestras casas están bien.
7: ¿Lo crees así porque no has visto nada mejor?
2: Aquellas palabras ofendieron a Pocahontas. Se dio la vuelta y comenzó a caminar. John Smith no entendía por qué Pocahontas se había enfadado. Él solo había tratado de ser amable.
7: Espera, no te lo tomes. ¡Espera! ¡Espera, espera! Os podemos enseñar tantas cosas. Hemos mejorado las vidas de muchos salvajes por el mundo.
3: ¿Salvajes?
7: Bueno, no digo que seas una salvaje.
3: Pero sí mi pueblo.
7: No, Pocahontas, no quería decir eso. Salvaje es solo una palabra. Ya sabes, un término que describe a la gente incivilizada.
3: Como yo.
7: Bueno, cuando digo incivilizada, quiero decir que...
3: ¿Quieres decir diferente a ti?
2: John Smith comprendió de pronto lo que Pocahontas le quería decir. Sus pueblos eran distintos, pero ninguno era en realidad mejor que el otro. Eran sencillamente diferentes. Ellos también tenían mucho que aprender de los indios. Ser amigos era mejor que conquistar. De pronto, se escucharon tambores lejanos. Pocahontas se sobresaltó. Aquello significaba peligro.
3: Tengo que irme.
2: Cuando supo lo del ataque de los indios, John Smith sintió algo extraño en su interior. No podía dejar de pensar en su encuentro con Pocahontas. Las cosas en el fuerte no iban muy bien. El gobernador estaba furioso. Había hecho a los hombres buscar y buscar, pero no habían encontrado ni una pepita de oro. Su paciencia se estaba agotando. De pronto tuvo una terrible idea.
0: ¡Claro! ¡Los indios! ¡Es el oro! ¡Ellos lo tienen y no quieren dárnoslo! Bueno, pues tendré que quitárselo a la puerta.
2: Cerca del poblado indio, Pocahontas y su amiga Nakoma recogían maíz. De pronto apareció John Smith. Nakoma se asustó mucho al ver a uno de aquellos hombres blancos. Y cuando vio que Pocahontas lo conocía, no podía creerlo.
3: ¿Qué estás haciendo aquí?
7: Tenía que verte otra vez.
2: Ante la mirada incrédula de Nakoma, Pocahontas desapareció con John Smith en dirección hacia el bosque. John le explicó que estaban buscando oro.
3: ¿Qué es oro?
7: El oro es esto.
2: Dijo John Smith mientras le enseñaba una moneda de oro. Pocahontas la miró muy extrañada.
3: Por aquí no hay nada como eso.
7: ¿No hay oro?
3: Que yo haya visto, ¿no?
2: Entonces Pocahontas se detuvo. Estaban en el bosque encantado, frente al sauce llorón. Pocahontas se quedó mirando fijamente al árbol. Y John hizo lo mismo. De pronto, el sauce habló.
8: Hola, John Smith.
2: El joven no podía creerlo.
0: Pocahontas, ese árbol me está hablando.
3: Entonces contéstale.
8: No te asustes, jovencito. Tengo madera de santa en realidad.
3: Di algo.
0: ¿Pero qué se le dice a un árbol?
3: Dile lo que quieras.
2: En aquel momento John escuchó voces.
9: ¡Smith! ¡Smith, ¿dónde estás, compañero?
2: Alarmado porque John Smith no aparecía, el gobernador había ordenado a un par de hombres que saliesen en su busca.
7: Más vale que vuelva antes de que envíen a todo el campamento.
3: ¿Cuándo te volveré a ver?
7: Ven esta noche, aquí mismo.
2: A la caída de la tarde en el poblado indio, se habían reunido cientos de guerreros de otros poblados. Se preparaban para atacar a los hombres blancos. El jefe Powhatan, el padre de Pocahontas, habló a la multitud.
10: Ahora y con la ayuda de nuestros hermanos, derrotaremos al enemigo.
2: Pocahontas comprendió que la batalla era inevitable. Sintió algo en su interior que le hacía temblar. Tenía que hablar con su padre.
3: Padre, tengo que hablar contigo.
10: Ahora no, hija. El consejo se reúne.
3: No hace falta luchar contra ellos. Debe de haber un mejor camino.
10: A veces el camino lo elige nuestro destino.
3: Tal vez habría que intentar hablar con ellos.
10: Ellos no quieren hablar.
3: Pero si uno de ellos deseara hablarnos, le escucharías, ¿verdad que sí?
10: Pocahontas.
3: ¿Le escucharías?
10: Claro que sí, hija. Pero no es tan sencillo. Ya nada es sencillo en realidad.
2: Cuando John Smith llegó al campamento inglés, el gobernador Radcliffe estaba muy nervioso.
0: ¡Smith! ¿Dónde andabas?
7: Estaba reconociendo el terreno, señor.
0: Estupendo. Entonces sabrás dónde están los indios. Necesitamos saberlo para la batalla.
7: ¿Qué batalla?
0: Eliminaremos a esos salvajes de una vez por todas.
7: No, no puede hacer eso.
0: Oh, no puedo.
7: Escuche, no hace falta luchar contra ellos.
11: John, ¿qué mosca te ha picado?
1: He conocido a uno.

0: Pero, ¿qué podía hacer él frente a todos los demás? Cuando cayó la noche, John Smith se puso en camino hacia el lugar del bosque en donde había quedado con Pocahontas. Aunque abandonó el campamento con sigilo, John Smith no se dio cuenta de que Radcliffe y el joven Thomas le habían visto salir. El gobernador entregó una escopeta a Thomas y le dijo:
1: Síguele.
2: Sí, gobernador.
1: Quiero saber a dónde se dirige a hurtadillas.
2: Sí, señor.
1: Y de paso, si ves algún indio, dispara.
0: Cuando John llegó junto a la abuela Sauce y vio a Pocahontas, corrió hacia ella.
2: ¡Pocahontas!
3: ¡John!
0: Pocahontas había acudido a la cita a pesar de que Nakoma le había advertido que era peligroso. Pocahontas no le hizo caso, y Nakoma, temiendo por la vida de su amiga, avisó a Kokum, el valiente guerrero indio, que salió tras ella. Al llegar al lugar donde estaban Pocahontas y John Smith, Kokum se ocultó entre la maleza y observó a la pareja.
2: Escúchame, mis hombres planean atacar a tu pueblo. Tienes que avisarles.
3: Tal vez aún no sea tarde para detener esto. Tienes que acompañarme y hablar con mi padre.
2: Pocahontas, de nada servirá que hablemos. Ya he intentado hablar con mis hombres, pero solo saben desconfiar de esta tierra.
0: De pronto la abuela Sauce habló.
4: Jovencito, a veces el camino correcto no es el más sencillo. ¿No lo ves? Solo podréis estar juntos cuando se acaben las peleas.
0: John Smith miró pensativo a Pocahontas. Comprendió que estaba enamorado de ella, pero aquel amor sería imposible si sus pueblos se enfrentaban.
2: De acuerdo. Vamos a hablar con tu padre.
0: John se acercó a Pocahontas y los dos se fundieron en un tierno abrazo. Thomas, que había seguido a John Smith, observaba todo desde los matorrales. Kokum, desde su escondite, contemplaba aquel abrazo con rabia. Se sintió humillado y traicionado al ver a Pocahontas en brazos de un enemigo. El bravo guerrero no pudo contenerse y se abalanzó sobre John Smith, emitiendo un sobrecogedor grito de guerra. Los dos hombres luchaban cuerpo a cuerpo. Pocahontas trató de interponerse entre ellos.
3: ¡Kokum! ¡No! ¡Déjale en paz! ¡Kokum! ¡Basta!
0: Pero Kokum era más ágil y fuerte. Thomas, al ver perdido a John Smith, disparó su escopeta desde donde estaba oculto. El estruendo retumbó en todo el bosque. El cuerpo del joven guerrero indio se desplomó sin vida. Pocahontas no podía creer lo que había sucedido. Miró con rabia al joven Thomas.
3: ¡Le has matado!
0: Thomas estaba aturdido. Nunca había disparado sobre un ser humano. Corrió y corrió hasta el campamento inglés. En pocos minutos aparecieron en el bosque varios indios. Apresaron a John Smith y recogieron el cuerpo sin vida de Kokum. Cuando llegaron al poblado, entregaron el prisionero al jefe Powhatan.
5: Pocahontas estaba en el bosque. Kokum salió a buscarla y este hombre blanco le atacó.
6: Vuestras armas son fuertes, pero nuestra ira es más fuerte aún. Al alba, el primero en morir será él.
0: Al oír aquella terrible sentencia, Pocahontas intentó interceder por John Smith.
3: ¡Pero padre!
6: Te dije que te quedaras en el poblado. Me has desobedecido. Has avergonzado a tu padre.
3: Solo estaba intentando ayudar.
6: Por culpa de tu insensatez, Kokum ha muerto. ¡Lleváoslo!
0: Los guerreros ataron a John Smith y se lo llevaron a una tienda. Pocahontas estaba desolada. Las duras palabras de su padre la habían sacudido profundamente. Mientras esto ocurría en el poblado indio, Thomas había llegado al fuerte. Contó al gobernador Radcliffe y al resto de los hombres que los indios habían capturado a John Smith. Aquello fue suficiente para que decidieran atacar el poblado indio al amanecer. Pocahontas, tras la conversación con su padre, corrió al bosque en busca del consejo de la abuela Sauce.
3: Le matarán al amanecer, abuela Sauce.
4: Tienes que impedírselo.
3: No puedo.
4: Hija, recuerda tu sueño.
3: Me equivoqué, abuela Sauce. Elegí el camino equivocado. Me siento perdida.
0: Al oír aquello, Miko, el mapache, corrió hacia Pocahontas con un objeto en sus garras. Era la brújula que John le había regalado. Pocahontas la miró. Se fijó en aquella aguja que no cesaba de girar hasta que se paraba indicando el norte.
3: La brújula. Una flecha que gira.
4: Es la flecha de tu sueño.
3: Tenía razón. La flecha le apuntaba a él.
0: Llena de esperanza, Pocahontas corrió hacia el poblado. Tenía que hacer todo lo posible para impedir que ejecutaran a John. Corrió y corrió mientras salían los primeros rayos del sol.

0: Cuando por fin llegó, John Smith estaba tendido en el suelo y Powhatan se disponía a ejecutar. A cierta distancia los ingleses observaban desafiantes, armados con escopetas y cañones. Pocahontas dio un salto y se interpuso entre John Smith y Powhatan. Toda la tribu contuvo la respiración. Los ingleses permanecían en silencio, listos para atacar.
1: Si le matáis, tendréis que matarme a mí también.
2: Hija, apártate.
1: No lo haré. Le amo, padre.
0: Pocahontas miró a los dos grupos. Ingleses e indios se miraban con odio. Después Pocahontas se volvió hacia su padre y dijo:
1: Mira a tu alrededor. A esto nos ha llevado el camino del odio.
0: Durante unos instantes, el gran jefe Powhatan permaneció inmóvil. Estaba meditando las palabras de Pocahontas. Finalmente comprendió que su hija tenía razón y, mirando a los ingleses, exclamó en voz alta:
2: Mi hija habla con sabiduría a pesar de su juventud. Todos hemos venido con el corazón lleno de ira, pero ella ha venido con valor y comprensión. De ahora en adelante, si se ha de matar a alguien, no seré yo quien lo inicie.
0: Pocahontas corrió a abrazar a John Smith. Entre los ingleses todos respiraron aliviados, excepto el gobernador Radcliffe, que cegado por el odio insistía en atacar.
3: ¡Ahora son nuestros! ¡Fuego!
4: No, le han soltado.
3: ¡Es un truco! ¡No lo veis! ¡Fuego!
0: Pero nadie le hizo caso. Entonces, el gobernador Radcliffe, lleno de ira, cargó su escopeta y apuntó hacia Powhatan, que estaba de espaldas.
3: Muy bien, lo haré yo mismo.
0: John Smith se dio cuenta de que Radcliffe iba a disparar a traición sobre Powhatan. De un salto se colocó delante del gran jefe para protegerlo, mientras Radcliffe disparó su arma. La bala que iba dirigida al jefe indio se incrustó en el pecho del valiente capitán John Smith, que se desplomó al instante.
4: ¡John! ¡Le ha disparado!
3: Se puso en medio. Él se lo ha buscado.
0: Los ingleses cayeron sobre el gobernador Radcliffe. Por fin se habían dado cuenta de su ambición y maldad.
4: ¡Desarmadle! ¡Encadenadle!
3: ¿Cómo os atrevéis? ¡Me encargaré de que os cuelguen por esto!
0: Afortunadamente, la herida de John no era mortal.
4: Solo podrá salvarse si regresa.
0: John Smith debía volver a Inglaterra para curarse. Pocahontas y su padre se acercaron a la playa el día en que zarpaba. Pocahontas se acercó a la camilla donde reposaba John y, conteniendo el llanto, le abrazó. No sabía si volvería a verle, pero estaba contento.
1: Pase lo que pase, siempre estaré contigo.
0: Su amor había vencido al odio y a la violencia. Juntos habían demostrado que era posible que los hombres, por distintos que fueran, se entendieran y respetasen. Desde aquel día, todos los poblados recordarían la historia de Pocahontas y John Smith, y sus nombres quedarían unidos para siempre.
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0: Yo Viper, yo leo la Biblia y también a veces oro.
1: ¿Seguro? ¿Seguro que lo haces todos los días?
0: Sí, me parece que... Ahora no me acuerdo mucho, pero sí, yo lo hago, a veces lo hago, Viper. ¡Ah!

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1: Hace muchos, muchos años, en la lejana y fría Escocia, había un reino gobernado por un valiente rey. El rey, que se llamaba Fergus, era fornido y valeroso. A modo de corona, gustaba de llevar un pequeño casco metálico que le cubría tan solo la parte superior de su enorme cabeza, dejando a la vista unas espesas cejas que enmarcaban unos ojos azules como el mar y una narizota debajo de la cual crecía un enorme bigote pelirrojo. Aunque su aspecto y modales eran más bien fieros y toscos, su risa, franca y sonora, denotaba que el rey Fergus era bondadoso de corazón y que tenía un gran sentido del humor. Pero el rasgo físico que más definía al buen rey era que tenía una pata de madera. Todo el mundo sabía que tiempo atrás había perdido la pierna izquierda en un combate a muerte contra su peor enemigo, el terrible oso Mordú. A Fergus le encantaba contar una y otra vez, cuando se sentaban a cenar a la mesa, aquella vieja historia a Harris, Huber y Hamish, sus tres hijos pequeños.
2: De repente apareció el oso más grande que hayáis visto nunca. Tenía su piel llena de heridas hechas por osados guerreros, una cicatriz en la cara y era tuerto de un ojo. Desenvainé la espada y...
3: ¡Yas! De un golpe quedó hecha añicos y luego... ¡Ñam! ¡Adiós a la pierna de papá! Y el monstruo se la llevó al gaznate.
1: Interrumpió Mérida, la hermosa hija mayor del rey Fergus. Al igual que su padre Mérida, tenía una abundante cabellera pelirroja y su cara, de grandes ojos azules, denotaba firmeza y determinación. Mérida se sentó a la mesa y dejó su arco sobre la misma. La reina Elinor le reprendió...
4: Mérida, una princesa nunca deja las armas sobre la mesa.
3: Mamá, si no es más que mi arco.
4: Una princesa nunca debería tener armas, en mi opinión.
1: La reina Elinor estaba preocupada por los modales y aficiones de su hija Mérida. A la muchacha, que había crecido en un castillo rodeada de guerreros, le encantaba disparar con arco y montar a caballo, y se comportaba más bien como un muchacho. Sin embargo, Mérida estaba llegando a la edad de casarse, y su madre temía que si no mejoraba sus modales sería difícil convertirla en una verdadera princesa y casarla. Sin prestar atención alguna a lo que su madre le había dicho, Mérida le preguntó:
3: Mamá, ¿a que no adivinas lo que he hecho hoy? Trepé al diente de la bruja y bebí de las cataratas de fuego.
2: ¿Cataratas de fuego? Dicen que solo los antiguos reyes tenían valor para beber de ellas.
1: Añadió el rey Fergus con un destello de admiración en sus ojos. No había duda de que Mérida era la hija favorita del rey Fergus. Sin embargo, su madre no parecía haberle prestado demasiada atención.
5: ¿Qué has hecho, cariño?
3: Nada, mamá.
1: Suspiró la joven princesa al ver el poco interés que su madre mostraba por todo aquello que a ella le interesaba. La reina Elinor levantó la vista y, mirando fijamente a Fergus, que estaba sentado al otro lado de la mesa, dijo...
4: Tu padre tiene que comentarte algo.
2: Mérida.
1: La reina Elinor interrumpió a su marido.
4: Los lores van a presentar a sus hijos como pretendientes para pedirte en matrimonio.
3: ¿Qué?
4: Los clanes han aceptado.
3: ¡Papá!
1: Angustiada, Mérida volvió la cara hacia su padre en busca de ayuda.
2: ¿Qué? ¿Tú? ¿Ella? ¿Elinor?
1: Pobre rey Fergus, no sabía qué decir ni dónde meterse.
4: Francamente, Mérida, no sé por qué reaccionas de esa manera. Este año cada clan presentará un pretendiente para que compita por tu mano.
3: Y supongo que una princesa hace lo que se le ordena.
4: Una princesa nunca levanta la voz. Mérida, es para lo que llevas preparándote toda la vida.
3: ¡No! Es para lo que tú llevas preparándome toda la vida. No pienso conformarme. No puedes obligarme.
1: Dijo la princesa Mérida mientras se levantaba bruscamente de la mesa y abandonaba el salón a toda prisa. La reina Elinor la siguió hasta sus aposentos. La joven estaba furiosa.
3: Madre, ¿pretendientes? ¿Matrimonio?
1: Elinor trató de calmarla contándole una antigua leyenda.
4: ¿Hubo una vez un antiguo reino?
3: ¡Oh, mamá! El antiguo reino.
4: Cuyo nombre se olvidó hace mucho. Un rey sabio y justo, muy querido por todos, lo gobernaba. Y al envejecer, decidió dividir el reino entre sus cuatro hijos, que serían los pilares sobre los que se sustentaría la paz de sus dominios. Pero el mayor de los príncipes quiso gobernar el reino en solitario. Siguió su propio camino y el reino cayó, arrasado por la guerra, el caos y la ruina.
3: Oh, pero mamá...
4: Te aconsejo que te vayas haciendo la idea.
1: Sentenció la reina mientras salía de la habitación de la joven princesa. A la mañana siguiente, los tres lores del reino se presentaron con un numeroso séquito de guerreros en el castillo del rey Fergus. Uno a uno, Lord McIntosh, Lord MacGuffin y Lord Dingwall fueron presentando a sus primogénitos. Después de la presentación de los candidatos, la reina se puso en pie.
4: Con arreglo a nuestras leyes y según los derechos de nuestro reino, solo el primogénito de cada gran jefe de clan podrá presentarse como pretendiente.
3: ¿Primogénito?
4: Y por tanto, competir por la mano de la princesa de Danbrough. Para conseguir a la hermosa doncella, deberán demostrar su valía en una prueba de fuerza y de destreza con las armas. La tradición determina que sea la propia princesa la que elija la disciplina.
1: Mérida, que era una excelente arquera, no se lo pensó dos veces y de un salto se levantó de su asiento gritando...
3: ¡Arco! ¡Arco!
1: Y alzando la voz, la reina proclamó...
4: ¡Que empiece la prueba!
1: A la mañana siguiente, todo estaba dispuesto en el patio de armas del castillo para la celebración del torneo. A 200 pasos se habían colocado tres dianas que servirían para realizar la prueba de tiro. No lejos de ellas se alzaba el palco real, desde donde el rey Fergus, la reina Elinor y la princesa Mérida presenciarían la prueba. El pueblo se agolpaba tras los candidatos, dispuesto a aclamar al mejor. Un cuerno sonó. Y con gran dignidad, la reina anunció...
4: ¡Arqueros, a vuestras marcas!
2: Eso.
4: ¡Y que la flecha afortunada atine en la diana!
1: El joven MacGuffin fue el primero en probar y el primero en fallar. Apesadumbrado, cedió el turno a su rival, el hijo de Lord MacIntosh. El musculoso joven tensó el arco y, apuntando con precisión, disparó la flecha. Sin embargo, esta tampoco acertó el centro de la diana, sino que quedó a varios centímetros de la misma. Finalmente, le llegó el turno al joven Dingwall. Con desgana, cogió un arco en sus manos y trató de poner una flecha en él. Pero cada vez que lo intentaba, se le caía al suelo. Finalmente, el rey se impacientó.
2: ¡Oh, vamos! ¡Lanza ya!
1: El joven, sobresaltado por el grito del rey, disparó y la flecha, por suerte, fue a clavarse justo en el centro de la diana. El pueblo estalló en un grito de júbilo.
2: ¡Bien hecho, hijo! ¡Bien hecho!
1: Lord Dingwall estaba muy orgulloso de su vástago. Había demostrado a todos que era digno de la mano de la princesa y pronto se casaría con ella. Sin embargo, un cuarto arquero apareció en el patio de armas del castillo. Iba cubierto con una capucha y nadie podía reconocerle. Cuando llegó al centro del patio, se detuvo y con ágil movimiento se quitó la capucha, dejando su rostro al descubierto. Todos se enmudecieron al ver de quién se trataba.
3: Yo soy Mérida. Soy la hija primogénita del clan Danbrough. ¡Y voy a competir por mi propia mano!
1: La reina Elinor trató de impedir que su hija disparara el arco.
4: ¡Mérida! ¡Te lo prohíbo!
1: Pero una a una, Mérida fue lanzando sus flechas a las dianas de sus competidores y acertó a dar en el blanco en todas, abriendo incluso por la mitad la flecha que el joven Dingwall había clavado en el centro de su diana. De esa forma, la princesa Mérida demostró que sus habilidades como arquero eran muy superiores a las de sus pretendientes y que había ganado, por tanto, la prueba por su mano. La reina Elinor estaba furiosa. cogió a la princesa Mérida del brazo y la llevó a empujones hasta su habitación.
4: ¡Vamos, entra! ¡Ya me tienes harta con tu comportamiento!
3: ¡Tú eres la que quieres
4: los
3: que
4: me...! ¡Los has abochornado! ¡Y también a mí!
3: ¡He cumplido las reglas!
4: ¡No sabes lo que has hecho!
3: ¡Me da igual
4: lo que
3: haya hecho!
4: ¡Se armará una buena como no soluciones esto!
3: ¡Escúchame!
4: ¡Yo soy la reina! ¡Tú me escuchas a mí!
3: ¡Ah! ¡Qué injusticia más grande!
4: ¿Injusticia?
3: ¡Nunca miras por mí! ¿Este asunto del matrimonio es lo que quieres tú? ¿Te has parado a pensar qué es lo que quiero yo? ¡No! Te dedicas a decirme lo que tengo que hacer, lo que no tengo que hacer y a intentar que sea como tú. Bueno, pues no voy a ser como tú.
4: Te estás comportando como una niña.
3: ¡Y tú como un ogro! ¡Eso es lo que eres!
1: Dijo Mérida, mientras blandía amenazadoramente la afilada punta del atizador de la chimenea contra un hermoso tapiz que la reina había tejido con sus propias manos y en el que aparecía representada toda la familia real.
4: ¡Mérida!
3: ¡Nunca seré como tú!
4: ¡No! ¡Ya basta!
3: ¡Prefiero morir a ser como tú!
1: Y diciendo esto, rasgó por la mitad el precioso tapiz y se marchó corriendo de la habitación, cerrando la puerta tras de sí. Montada en Angus, su caballo, Mérida huyó a toda velocidad del castillo. Angus corría desbocado y se internaba más y más en el bosque cercano, hasta que finalmente se detuvo en seco, arrojando por encima de su cabeza a la princesa.
3: ¡Angus!
1: La princesa se levantó del suelo y observó con estupor que se encontraba rodeada de menhires. Unas altas y enormes piedras que, a modo de columnas, formaban un círculo alrededor de ella. Aquello era sin duda un lugar sagrado. De pronto, a lo lejos, vio un fuego fatuo que con sus llamas azuladas le invitaba a seguirle. Armándose de valor, Mérida echó a andar por el bosque tras aquel extraño fenómeno hasta que por fin llegó a la puerta de una cabaña de madera.
3: ¿Por qué me habrán traído aquí los fuegos fatuos?
1: Sin pensárselo dos veces, Mérida abrió la puerta y entró en la cabaña. Allí, junto a una marmita que estaba al fuego, vio a una vieja que removía lentamente una poción. Mérida exclamó:
3: ¡Sois una bruja! ¡Vos cambiaréis mi destino! Quiero un hechizo para cambiar a mi madre. Así cambiará mi destino.
1: A cambio de un colgante que le dio la princesa, la bruja aceptó. Y mientras seguía removiendo su pócima mágica, añadió:
5: La última vez hice esto para un príncipe. Me pidió que le diera la fuerza de 10 hombres.
3: ¿Y consiguió lo que pretendía?
5: ¡Sí!
1: Finalmente la poción estuvo lista y del fondo del caldero la vieja extrajo un extraño pastel.
3: ¿Estáis segura de que si le doy esto a mi madre cambiará mi destino?
5: Confía en mí. Hará efecto, cariño.
1: Mientras Mérida se marchaba, la vieja intentó recordar algo en voz alta.
5: Esto... ¡Ay! ¿Qué era eso que pasaba con el hechizo?
1: Al oír aquello, Mérida se volvió a mirar a la anciana.
3: ¿Habéis dicho algo sobre el hechizo?
1: Pero la vieja había desaparecido. Y con ella la cabaña donde preparara su poción mágica. De vuelta al castillo, Mérida decidió poner en marcha su plan para cambiar su destino. Creía la joven princesa que si su madre probaba un trozo de aquel mágico pastel, cambiaría de opinión y no la obligaría a casarse con ninguno de sus pretendientes. Al verla de nuevo, la reina Elinor se alegró muchísimo y la abrazó contra su pecho. Mérida le mostró el pastel.
4: ¿Qué es esto?
3: ¿Una ofrenda de paz? Lo he hecho especialmente para ti.
4: ¿Tú has hecho esto para mí?
1: Y tomándolo entre sus manos, Elinor probó un trozo. Pronto una mueca de dolor se dibujó en la cara de la reina.
4: ¡Oh!
3: ¿Madre?
4: De repente me he mareado. Oh, la cabeza me da vueltas como una peonza.
3: ¡Mamá!
4: Oh, no me encuentro muy bien. Oh, llévame a mis aposentos.
1: Mérida se apresuró a llevar a la reina a su habitación y allí la ayudó a tenderse en su cama. La reina no paraba de dar vueltas en el lecho mientras se sujetaba el estómago con las manos. En uno de esos movimientos cayó al suelo, envuelta en la manta. Mérida se asustó.
3: ¡Mamá!
1: La reina, aún cubierta por la manta, se puso en pie. Pero ahora era mucho más grande. y emitía unos ruidos extraños, como si fueran gruñidos. De repente, la manta cayó al suelo y Mérida, horrorizada, exclamó:
3: ¡Mamá! ¡Eres... ¡Eres un oso! ¿Por qué un oso? ¡Oh! ¡Esa bruja horrenda me ha dado un hechizo inútil!
1: La reina, convertida ya en oso, la miró con estupor. Mérida añadió:
3: ¡No es culpa mía! Yo no le pedí que te convirtiera en oso. Yo solo quería que te cambiase a ti.
1: La reina estaba furiosa, pero no podía hablar. Solo podía gruñir a su hija. Mérida tenía que deshacer aquel hechizo. Tenían que volver a la cabaña de la bruja inmediatamente. Pero lo primero era abandonar el castillo sin ser vistas. Sigilosamente salieron de la habitación y consiguieron sortear a los guardias. Finalmente lograron salir del castillo y alejarse en dirección a la cabaña de la bruja, en lo más profundo del bosque. Después de mucho buscar, Mérida se detuvo en un lugar que le resultaba familiar.
3: Oye, mamá, sé dónde estamos. La cabaña de la bruja. ¡Es por ahí! ¡Vamos, corre!
1: Seguida de la osa, Mérida echó a correr en esa dirección.
3: ¡Es increíble! ¡La he encontrado!
1: Mérida y su madre entraron en la cabaña. Pero estaba completamente vacía. Allí no había nadie. Solo quedaba el caldero, donde la bruja coció la pócima, y unos cuantos botes de cristal.
3: ¡No! ¡Estaba aquí! ¡No, de verdad! ¡Estaba justo aquí!
1: Mérida tomó uno de los frascos y lo vertió en el caldero. Hubo una pequeña explosión y se formó una espesa nube. Al disiparse un poco el humo, Mérida y su madre pudieron ver una imagen un tanto borrosa de la vieja bruja que comenzó a hablarles.
5: ¡Princesa! Hay un pequeño detalle sobre el hechizo que olvidé contarte. Al segundo amanecer, el hechizo será permanente, a no ser que recuerdes estas palabras. Para cambiar el destino, busca en tu interior. Restaura el vínculo que el orgullo rompió.
3: ¿Cambiar el destino? ¿Restaura el vínculo? Oh, ¿qué quiere decir eso?
5: Una vez más. Para cambiar el destino, busca en tu interior. Restaura el vínculo que el orgullo rompió.
1: El humo se disipó por completo y la imagen de la bruja desapareció con él.
3: ¡No! ¿A dónde habéis ido?
1: Ahora sí que la había hecho buena. Con el segundo amanecer, el hechizo sería permanente y su madre se quedaría convertida en oso para siempre. Tenía que hacer algo y rápido, pero la noche ya se les había echado encima. A la mañana siguiente, emprendieron de nuevo el camino por el bosque sin saber realmente a dónde iban. De repente, Mérida vio algo en el bosque que captó su atención.
3: Mamá, un fuego fatuo.
1: Después apareció otro, y luego otro, y otro, y así cientos de ellos que formaban una línea que se internaba en el bosque hasta perderse a la vista. Mérida y su madre siguieron a aquellos fuegos que parecían quererles guiar hasta un sitio secreto. De repente, las ruinas de un antiguo palacio surgieron ante ellas. Mérida se detuvo en seco.
3: Mamá, mira. ¿Por qué nos habrán traído hasta aquí?
1: Mérida descubrió un pasadizo en el suelo de aquellas ruinas que la llevó a una enorme estancia. La joven no salía de su asombro.
3: Es un salón del trono. ¿Crees que este podría ser el reino de la historia que me contaste? ¡La de los príncipes!
1: Su vista se fijó entonces en una estela de piedra que había en el suelo. La estela estaba partida en dos trozos. En uno estaba grabada la imagen de tres príncipes y en el otro trozo, la de un cuarto.
3: Uno, dos, tres, cuatro. El hijo mayor está roto, igual que el tapiz.
1: Entonces Mérida cayó en la cuenta.
3: El hechizo ya ha ocurrido antes.
1: Y recordó las palabras de la vieja bruja.
3: La fuerza de 10 hombres para cambiar el destino. ¿Cambió su destino? ¿O no? El príncipe se convirtió en...
1: Un enorme oso surgió de la oscuridad.
5: tú.
1: Mérida cargó una flecha en su arco y disparó. La flecha atravesó la piel de aquella feroz bestia, pero nada parecía poder detenerla. Mérida disparó una segunda flecha y corrió en dirección a la salida donde la esperaba su madre. Nada más salir, la reina Elinor, como tenía la fuerza de un oso, empujó una enorme roca y consiguió taponar la salida de aquel salón del trono, lo que les dio tiempo para escapar a toda velocidad y ponerse a salvo. Corrieron y corrieron hasta que finalmente se detuvieron de nuevo en el misterioso círculo de menhires sagrados. Tras recuperar el aliento, Mérida trató de convencer a la reina Elinor.
3: Mamá, tenemos que volver al castillo. Si no nos damos prisa, serás como Mordú. Un oso de verdad, para siempre.
1: Y recitando las palabras de la vieja,
3: restaura el vínculo que el orgullo rompió.
1: Añadió,
3: la bruja nos dio la respuesta, restaurar el tapiz.
1: Madre e hija volvieron al castillo y se introdujeron en él por un pasadizo secreto. Sin embargo, una vez dentro, para poder llegar a los aposentos de la reina, donde estaba el tapiz que Mérida había roto, necesitaban atravesar el salón del trono. Y en ese momento los tres clanes discutían y luchaban entre sí por motivo de la mano de la princesa Mérida. Los lores estaban muy acalorados y gritaban al rey Fergus sus quejas. Entonces Mérida tuvo una gran idea. Mientras ella distraía a los hombres con unas palabras para calmar los ánimos, la reina Osa subiría sigilosamente pegada a la pared por las escaleras que conducían a sus aposentos. Dicho y hecho, nada más entrar Mérida en el salón, se produjo un profundo silencio.
3: Soy... Tengo... Bueno, veréis. He estado reunida con la reina.
2: ¿Es eso cierto?
1: Preguntó Lord Dingwall.
3: Sí, lo es.
2: Bien, ¿y dónde está ella?
1: Añadió Lord MacGuffin.
3: Ella
6: ¿Cómo
3: está...
6: sabemos que esto no es una artimaña?
1: Inquirió Lord Mackintosh.
3: ¿Cómo osáis?
6: Aquí hay gato.
2: ¿A qué estáis
6: encerrado?
2: ¿Dónde está la reina?
6: Sí, no es... vamos a tolerar más tejemanejes.
2: Eso, que sale.
7: Sí, queremos verla.
3: ¡Silencio!
1: Todas las voces se acallaron.
3: Bueno, ella... hubo una vez un antiguo reino. Y el reino cayó arrasado por la guerra, el caos y la ruina.
6: Todos conocemos esta historia de los reinos perdidos.
1: Protestó Lord Mackintosh.
3: Ya, pero es cierta. Y ahora sé que el egoísmo puede alterar el destino de un reino.
2: Bah, solo son leyendas.
1: Añadió despectivamente Lord Dingwall.
3: Las leyendas son lecciones. Transmiten verdades. Nuestro reino es joven. Nuestras historias aún no son leyendas. Pero en ellas nació nuestro vínculo. Antes nuestros clanes eran enemigos, pero cuando los invasores nos amenazaron desde el mar, nos unimos para luchar y defender nuestras tierras. Luchasteis los unos por los otros. Arriesgasteis todo por los demás. La historia de este reino es poderosa. Mi padre unió vuestras fuerzas y vosotros lo hicisteis vuestro rey. Fue una alianza forjada sobre el valor y la amistad, y que sigue viva hoy. Pero yo he sido egoísta. He abierto una fisura en nuestro reino. Yo soy la única culpable. Y sé que ahora tengo que enmendar mi error y restaurar nuestro vínculo. Al igual que zanjar el asunto de mis esponsales, he decidido hacer lo correcto. Y...
1: Mérida miró a la pared del fondo de la sala y vio que su madre le hacía gestos con las garras como si rompiera algo.
3: ¿Y romper la tradición?
1: Un murmullo se levantó por toda la sala. Pero Mérida no se acobardó y continuó hablando a todos los allí presentes. Mientras hablaba, se fijaba en los gestos que su madre le hacía desde el fondo, indicándole las palabras que debía decir.
3: Mi madre, la reina, siente de corazón que yo, que nosotros debemos ser libres para escribir nuestra propia historia. Para seguir a nuestros corazones y encontrar el amor cuando llegue el momento. La reina y yo os encomendamos la decisión, milores. ¿Podrán nuestros jóvenes escoger libremente a quién amar?
1: En ese momento, los jóvenes hijos de los lores alzaron su voz.
7: ¡Queremos poder elegir nuestro destino!
8: ¡Sí! ¿Por qué no podemos elegir?
1: Tras oír a los jóvenes lores, Lord MacGuffin sentenció...
2: Bien, decidido. Dejemos que los muchachos intenten ganarse su corazón antes de ganarse su mano.
6: ¡Así sea! ¡Por una vez estamos de acuerdo!
1: Para celebrarlo, todos se marcharon a beber a la bodega del rey. Eso dio tiempo a Mérida y a su madre a subir hasta los aposentos de la reina. Pero aún no podían cantar victoria.
3: ¡Queda el tapiz! Restaurar el vínculo. ¡Restaurar el vínculo! Habrá que coserlo. Eso te devolverá a tu ser. Solo necesitamos aguja e hilo.
1: Justo en ese momento se oyó la voz del rey Fergus, que venía muy alegre por el pasillo.
2: ¡Elinor, cariño! ¡Adivina quién ha resuelto el problemilla de los pretendientes!
1: Y abriendo la puerta del dormitorio, vio a Mérida con un enorme oso a su lado.
2: ¡Mérida!
3: ¡Papá! ¡No! ¡No es lo que crees!
2: ¡Mérida! ¡Atrás!
3: ¡No!
1: Y blandiendo su espada, se abalanzó sobre el enorme animal sin saber que en realidad era su esposa convertida en oso por un fatídico hechizo.
2: ¡Ala!
3: ¡No, papá! ¡No le hagas daño!
2: ¡Sal de aquí!
1: Finalmente, Elinor le dio un zarpazo al rey Fergus y lo lanzó violentamente contra la pared, dejándolo inconsciente por un instante. Elinor aprovechó para escapar al bosque y evitar así que la matara. Mérida se agachó a socorrer a su padre.
3: ¡Papá!
2: Gracias al cielo, hija, casi te atrapa. ¿Estás herida?
1: Preguntó Fergus con gran preocupación en su voz. Pero Mérida le contó que aquel animal no era en realidad un oso.
3: ¡Es tu esposa, Elinor!
2: ¡No digas bobadas!
3: ¡Es la verdad! Fui a ver a una bruja y me dio un conjuro. ¡No es Mordú!
2: ¡Sea Mordú o no, vengaré a tu madre! ¡No pienso arriesgarme a perderte a ti
3: no,
2: también!
3: ¡No, papá! ¡Tienes que escucharme! ¡Escúchame! ¡No lo hagas! ¡Es tu mujer, Elinor!
2: ¡Odi, guarda esto!
1: Y dejando a Mérida encerrada con llave en su alcoba, se alejó en persecución de la osa, seguido de los lores y de todas sus huestes. Mientras tanto, encerrada en la habitación del castillo, Mérida buscaba incesantemente algo con lo que poder arreglar el tapiz y romper el hechizo.
3: ¡Aguja, hilo, aguja, hilo, aguja, hilo! ¡Ah! ¡Aguja, hilo, aguja, hilo, aguja, hilo! ¡Ah! ¡Sí, te pillé!
1: Por su parte, Fergus seguía implacablemente la persecución de la osa por el bosque.
2: ¡Por ahí va!
9: ¡Vamos nosotros por el otro camino!
2: ¡Seguid el rastro!
9: ¡Más rápido, vamos!
2: ¡Vamos, iluminadlo!
1: Finalmente lograron acorralar al enorme animal en el círculo de los menhires. Los guerreros lanzaron unas fuertes sogas y lograron inmovilizar a la osa, que peleaba con furia para liberarse de sus ataduras. Mientras tanto, Mérida, que había logrado escapar de su encierro gracias a la ayuda de sus tres hermanos pequeños, galopaba veloz en su caballo Angus en busca de su padre para evitar que éste matara a su madre. Con ella llevaba el preciado tapiz que había conseguido reparar con aguja e hilo.
3: ¡Angus! ¡Vamos, muchacho!
1: Finalmente, los hombres lograron inmovilizar del todo la osa. Entonces Fergus se acercó lentamente hasta ella. Alzó con rabia la espada y cuando estaba a punto de descargar un fatal golpe sobre el animal, una flecha le dio de lleno en la espada, arrancándosela de la mano. Con el arco aún en la mano, Mérida se bajó de su caballo y se interpuso entre su padre y la osa.
3: ¡Atrás! ¡Esa es mi madre!
2: ¡Pero te has vuelto loca, hija mía!
3: ¡Mamá! ¿Estás herida?
2: ¡Mérida!
3: ¡No permitiré que mates a mi madre!
1: En ese momento, un enorme oso apareció en el círculo de los menhires.
3: ¡Mordú!
1: El rey Fergus no lo dudó ni un instante y ordenó a sus hombres que atacaran al sanguinario animal que le había arrancado la pierna.
2: ¡Matadlo!
1: Todos a una se lanzaron contra Mordú. Pero el animal empezó a dar zarpazos a diestro y siniestro, hasta dejar a todos los atacantes por los suelos. Enfurecido, Mordú se dirigió entonces hacia Mérida, que era la única que arco en mano aún le hacía frente. Al ver a su hija en peligro, la reina Elinor, que todavía era una osa, se liberó de sus ataduras y se lanzó en defensa de su hija. Un combate a muerte se inició entre los dos formidables animales, y justo cuando Mordú iba a descargar un golpe fatal sobre la reina Elinor, uno de los enormes menhires que había clavados en el suelo como consecuencia de un golpe se inclinó y cayó justo encima de Mordú, aplastándolo hasta morir. Mérida corrió hacia su madre, que estaba herida en el suelo.
3: ¡Mamá!
1: Mérida alzó la vista y vio que el cielo empezaba a clarear.
3: ¡El segundo amanecer!
1: Y le echó por encima el tapiz con el roto ya cosido, justo antes de que el sol comenzara a levantarse. El sol fue inundando poco a poco todo con su luz, pero nada pasaba con la reina Elinor. Mérida estaba destrozada.
3: ¡Oh, no! ¡No lo entiendo, no! ¡Mamá! Lo siento. Yo soy la única culpable. Yo te he hecho esto. Es mi culpa. Tú siempre te has preocupado por mí. Siempre me has cuidado. Quiero que vuelvas. Quiero que vuelvas, mami. Te quiero.
1: Por fin los rayos del sol alcanzaron el roto del tapiz que cubría la osa y el hechizo, por arte de magia, quedó anulado, recuperando la reina Elinor su forma humana para asombro de todos los presentes. La reina abrazó amorosamente a su hija Mérida y comenzó a reír. Y mirando fijamente a los ojos de su hija, contestó:
4: mi vida, las dos hemos cambiado.
1: Como no podía ser de otra manera, el rey Fergus corrió a abrazar a su amada esposa.
10: ¡Elinor! ¡Oh, Elinor!
1: Y los tres se fundieron en un profundo abrazo. Aquel día, la princesa Mérida aprendió una lección que nunca olvidaría.
4: Hay quien dice que el destino es algo que está fuera de nuestro control. Que el destino no nos pertenece. Pero yo sé que no es así. Nuestro destino está dentro de nosotros. Solo tenemos que ser valientes para poder verlo.

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0: Rapunzel.
1: Una terrible hechicera vivía cerca de esta villa, y esta hechicera era...

0: Los rábanos ya están listos para comerse. Sabrán deliciosos en una ensalada. Quiero comer rábanos. ¿Qué quiero comer rábanos?
1: ¿Qué dijiste?
0: Quiero comer rábanos en ensalada.
1: ¿Qué decías sobre los rábanos?
0: Los rábanos de los campos de atrás de nuestra casa se ven deliciosos. Los quiero en ensalada.
1: Deja de bromear. ¿Olvidaste que los campos donde crecen los rábanos son propiedad de la horrible hechicera?
0: No, no lo he olvidado.
1: Entonces, ¿por qué quieres comer los rábanos que crecen en sus campos?
0: Es que quiero comerlos. Y no solo yo, el bebito que está por nacer también quiere comerlos.
1: Eso es mentira.
0: No, es verdad. Anda, si realmente me amas a mí y al bebé, ve y trae algunos rábanos de ese campo.
1: No lo haré.
0: ¡Cobarde!
1: ¿No tienes idea de lo que me sucedería si la hechicera me sorprende en sus campos?
0: No pasará nada, amor. No te sorprenderá. Después de todo, nunca hemos visto a la hechicera.
1: No iré.
0: ¿Ah? ¡Quiero rábanos! En verdad, quiero comer algo de rábanos. Quiero cocinarlos en ensalada y comerlos. Tú no me quieres, pero si no como esos rábanos, seguramente moriré. Y si yo muero, también el bebé morirá.

0: Qué tenebrosos son estos campos. No veo rábanos.
1: Llevaré goles.
2: Aunque son coles, están deliciosas.
0: Espero que estés satisfecha. Ya no quiero oírte decir que quieres ensalada.
2: Bien, no lo haré.

0: ¿Qué te pasa? ¿Por qué estás tan pálida?
1: Es que... ya no puedo.
0: ¿El bebé está a punto de nacer?
1: No es eso. Quiero comer.
0: ¿Qué dijiste?
1: Quiero comer algo de esas coles.
0: Espera, espera.
1: Comprende, realmente deseo comer algo de esas coles.
0: Pero dijiste...
1: ¡Yo quiero comerlas! ¡Necesito comerlas! Si no me dejas comerlas, el bebé y yo moriremos.
0: Está bien, solo espera que anochezca.
1: Sí.
0: Ay, ¡qué difícil es sacar estas coles!
2: Estabas tratando de robar mis coles, ¿no es así?
0: Por favor, perdóneme, noble señora.
2: No, no voy a perdonarte. He decidido que castigaré severamente a cualquier bribón que trate de robar algo de lo que me pertenece.
0: ¿Castigar?
2: Exacto, podría convertirte en animal o en cualquier otra cosa.
0: Por favor, no lo haga. No me quedó más remedio, créame, porque mi esposa miraba con frecuencia estos campos desde la ventana y dijo que quería una ensalada.
2: ¿Quieres decir que no eres tú, sino tu esposa quien las desea?
0: Sí, así es. Le dije que no quería venir, pero mi esposa insistió en la ensalada.
2: Muy bien, si no me estás mintiendo, serás libre de llevarte todas las coles que quieras.
0: ¿Lo dice en serio?
2: Sí.
0: Muchas gracias.
2: A cambio de esto vas a hacerme una promesa.
0: ¿Qué tengo que prometer?
2: Una vez que tu esposa haya dado a luz a su bebé, me darás al pequeño. Yo haré feliz a ese bebé y seré más amorosa que una madre al educarlo.
0: Pero usted...
2: Ay, si dices que no, te convertiré en perro inmediatamente.
0: ¿Qué? Lo haré, prometo que lo haré.
2: Bien, llévate todas las coles que quieras.
0: ¿Cómo puedes comer así? ¿Qué no estás preocupada por la promesa que le hice a la hechicera?
1: No hay necesidad de guardar ninguna promesa.
0: Espero que tengas razón.
1: Será un hermoso bebé si sigo comiendo así.
3: En poco tiempo, la pareja recibió a una adorable bebita.
0: Es una niña bellísima.
1: Déjame abrazarla.
0: Sí, dejará de llorar cuando esté contigo.
1: ¿Lo ves? No había razón para que te preocuparas. Ya pasó una semana desde que ella nació y la hechicera no ha venido, ¿sí?
0: No.
1: Solo estaba amenazándote.
0: Creo que tienes razón. ¿Qué le pasa a la niña?
1: Está bien. Ahora dejará de llorar.
0: Creo que tocan a la puerta.
1: Yo no escuché nada.
0: ¿Pero qué? No puede ser.
1: Debe ser uno de nuestros vecinos. ¿De quién es?

0: Está bien, no hay nadie aquí, fue solo un ruido.
1: ¡Ah! Es una dulce bebita. Llevaré a la bebé conmigo como acordamos.
2: Pero no puede.
0: Se lo ruego.
1: Haré muy feliz a esta pequeña, no hay de qué preocuparse. Y lo que es más, ustedes tendrán varios niños en el futuro y un día se olvidarán de esta pequeña. ¡Ah!

0: Los esposos lloraron amargamente por haber tenido que dar su bebé a la hechicera. Pero después de un tiempo, tuvieron otro hijo, y luego un segundo, e incluso un tercero. Y justo como la hechicera lo había predicho, llegó un momento en el que ya no recordaron más al bebé que les había sido quitado. Entonces, cuando hubieron pasado 16 años, aquella pequeñita creció hasta convertirse en una bella joven. La hechicera había tenido gran cuidado en criarla, aunque en cierta forma, al estilo de una hechicera.
1: ¡Rapunzel! ¡Rapunzel! ¡Rapunzel, baja tu cabello! ¡Eres una buena niña!
0: La hechicera no deseaba que la joven conociera a nadie más que no fuera ella, así que la encerró en lo alto de esta torre mientras la niña crecía.
1: Rapunzel, toca la melodía que me gusta tanto. ¿Qué sucede?
2: Hay muchas cosas que quiero preguntarte.
1: Ah, sí, pues tengamos una pequeña charla hoy. ¿Qué quieres preguntarme?
2: ¿Soy tu hija, abuela?
1: ¿Aún sigues con eso? Estoy segura de que te lo he explicado antes. Yo soy quien te ha criado, pero no soy tu madre.
2: Bueno, entonces, ¿quién es mi verdadera madre?
1: No lo sé.
2: ¿Por qué me criaste entonces sin conocerme, abuela?
1: Porque quería tener una hija que fuera como yo deseaba.
2: Te comprendo. Por eso siempre hago todo lo que me dices.
1: Sí, es verdad. Así lo has hecho hasta hoy. Y en adelante quiero que sigas siendo la misma.
2: Sí. Oh. Abuela,
1: ¿qué pasa?
2: Dime, ¿tendré que vivir dentro de esta torre de ahora en adelante también?
1: Claro que sí, pero no estás sola, ¿verdad? Porque yo subo a visitarte todos los días.
2: Sí.
0: Un día, el príncipe de este país se perdió acercándose a la torre.
3: ¡Qué melodía más bonita!

0: creo que haya puerta por ningún lado. Me pregunto quién toca esa lira. Me gustaría conocerla, aunque solo fuera por un instante.
1: El príncipe escuchó con mucho interés y cautivado la hermosa melodía de la lira. Y así comenzó a venir a la torre todos los días siguientes para escuchar la hermosa melodía de la lira desde cerca.

0: Hansel, ¿ya puedes recoger tu cabello?
1: Rapunzel, baja tu cabello.
0: Oh, es mi abuela. ¿Habrá olvidado algo?

0: No temas, no hay por qué asustarse, joven doncella.
1: ¿Quién eres tú? ¿Qué haces aquí?
0: Soy el príncipe de este país. He estado escuchando la melodía de tu lira desde afuera de la torre desde hace ya varios días y me ha encantado. Nunca antes había escuchado música más hermosa. Quería saber quién era la persona que la tocaba. Sin embargo, no pude encontrar la entrada a la torre y por lo tanto no pude satisfacer mi deseo. Pero hoy vi a esa anciana subir por tu cabello a la torre. Así que, aunque sé que no fue un acto de una persona educada, fingí la voz de la anciana.
1: Me sorprendí mucho porque esta es la primera vez que veo a un hombre.
0: ¿A qué te refieres? ¿Quieres decir que nunca has salido de aquí?
1: Nunca, y no sé nada de mí misma, aparte del hecho de que fui criada por esa hechicera.
0: Pero tu nombre es Rapunzel, escuché que así te nombró.
1: Sí, esa anciana me dio ese nombre.
0: ¿Rapunzel? Oh. ¿Pero no te das cuenta de que eres tan dulce y hermosa como el sonido de las notas que produce la lira cuando la tocas?
1: ¿Dices que soy hermosa?
0: Sí, eres muy hermosa. Estoy seguro de que eres la joven más hermosa que haya visto en toda mi vida.

0: Rapunzel, he estado buscando a alguien como tú toda mi vida.
1: Rapunzel también se enamoró del joven y apuesto príncipe y se juraron amor eterno. Desde ese día, el príncipe comenzó a venir a la torre cada atardecer para quedarse hasta el amanecer.
2: De hoy en adelante, por favor, trae un pequeño trozo de seda cada vez que vengas aquí. Tejeré una escalera con ellos y entonces, cuando la escalera esté terminada, podré escapar de aquí y me iré contigo a tu castillo.
0: Deberás tener mucho cuidado para que la hechicera no te sorprenda.
2: Tengo un lugar secreto donde esconderlos.
0: Y así podremos escapar sin que esa anciana sepa nada de lo que estamos haciendo.
2: Si se enterara, algo terrible sucedería, lo sé.

0: Rapunzel! Rapunzel! Rapunzel!
1: ¿Cómo ves? Tu amada ya no está en esta torre.
0: ¿A dónde? ¿A dónde pudo haberse ido? ¡Rapunzel!
1: Es una pena, pero quizá ya no está en este mundo.
0: ¿Pero qué dice?
1: Que la pequeña niña tonta que me traicionó está donde no puedes encontrarla.
0: ¿A dónde ha enviado a Rapunzel? ¿Dónde la ha escondido? ¿Dónde está? Necesito verla.
1: No la verás. Nunca volverás a ver su rostro.
0: ¿La mataste?
1: Tal vez sí, tal vez no.
0: ¿Cómo pudiste hacer eso? Mi vida ya no tiene sentido si no está ella conmigo.
1: ¡Fuera de aquí!

0: La sea Rapunzel a un lugar lejano. Aunque pasarás toda tu vida buscando, ¿realmente crees que puedas encontrarla estando ciego?
1: Sí, te aseguro que sí la encontraré.
2: El príncipe, aunque había quedado ciego, ni siquiera volvió a su castillo, sino que salió inmediatamente a vagar en busca de Rapunzel. Así

0: Rapunzel.
1: ¡Qué bien! Gracias, hijo. Podré volver a tocarla con estas.
2: ¡Rápido! ¡Quiero escuchar esa melodía!
3: ¿Pero qué es lo que oigo? ¡Qué hermosa melodía!
2: ¿Le gusta? ¡Es mi madre quien está tocando la lira!
3: ¿Y cómo se llama tu madre, pequeño?
2: Se llama Rapunzel.
3: ¡Rapunzel, Rapunzel! Al fin te he encontrado, Rapunzel. Rapunzel, eres...
2: ¡Príncipe!
3: No puedo creerlo, ¿eres tú?
1: Dime, ¿qué le sucedió a tus ojos?
3: Oh, el día que desapareciste, Rapunzel, caí en un arbusto de espinas.

0: Puedo ver. Puedo ver claramente, Rapunzel. Puedo ver.
1: ¿Qué? Quiero que conozcas a este pequeño.
0: ¿Y quién es él, Rapunzel?
1: No te lo imaginas. Este niño es nuestro hijo.
0: ¿Hijo mío? Oh, deben haber sufrido mucho, pero al fin estaremos juntos los tres.
2: El príncipe volvió a su castillo con su esposa y su hijo. Había estado lejos por muchos años, así que el pueblo de su país lo recibió con mucha alegría. Y el príncipe y Rapunzel vivieron felices para siempre.
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0: nunca he visto un rey león que no tenga mechón.
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0: Pues no parece nada excepcional.

Los mecánicos ponen a punto los bólidos. Mientras, Pato parece tener problemas. ¡Allá va!

Y atención, porque justo antes de llegar a la línea de meta, los corredores se han quedado sin gasolina. ¡Qué emoción! Nunca una carrera ha estado tan reñida. Pero los corredores han decidido llegar juntos a la línea de meta. Ha sido un maravilloso empate. ¡Bravo por nuestros locos pilotos! ¡Bravo por una maravillosa carrera!

¿Cómo hace la vaca?

0: nuestros amigos lo están haciendo genial.
1: Sí, pero ¿están cansados? ¿No? Entonces yo creo que lo podemos repetir una vez más.
0: Yo creo.